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0: Son las 6.
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0: Son las 7.
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0: Son las 8.
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0: Son las 9.
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1: Brassens, La Tormenta, traducida por Javier Cray. Pasa que no lo habéis oído atrás, ¿eh? Que voy a cantar La Tormenta de Brassens, traducida por Javier Cray. ¿Y tú qué?

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0: Son las 10.
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pam, pam, pam, pam. Muy buenos días, ¿cómo estáis? Pues ya estamos por aquí, muy buenos días. Un saludo de Edu Gómez, el que estará con vosotros hasta las 12 por lo menos del mediodía. Como Eddie Love, ya veremos hoy si viene en un ratito, ya veremos. A ver cómo está el tema. Parece que está bastante calmado, ¿eh? Vamos a ver si lo revolucionamos un poquito. José Antonio desde Murcia, que ya se nos sube, uno de los primeros siempre. Muy buenos días, chaval.

Hoy podríamos hacer una sesión de Remember. Está muy de moda, ¿eh? Pero lo vamos a hacer de Remember de esto. Estaría bien, ¿no? Bueno, vamos a jugar. Pues lo dicho, ya se suben por ahí también Nacho y Juan. Esos juineros, bueno, madre mía, cuánto tiempo. Buenos días. Me baja por paternidad, que está el tío. Les saludamos desde las piscinas. Anda, mírala, qué pequeñaja, qué bonita. Enhorabuena, chaval. Herberto desde Aldaya. Y Godelleta, que está siempre ahí. Me ponen aquí ya. Muy buenos días, bienvenido.

José el 77 desde Vilar dice, es un ropa vieja. Como antaño, hostia, sí que es verdad, ¿eh? Sacaremos cosillas por ahí, va. La Marga, que también está por ahí, muy buenos días. Bueno, vamos a hacer algo. Bueno, lo vamos a llamar Remember. Mal llamado Remember, ¿eh? Manuel desde Paterna, bienvenido. Lo dicho. Vamos a empezar, pero no con el Remember que estáis esperando, ¿eh? Vamos a empezar con el Remember de esto. Y luego ya veremos qué pasa. Bueno, nos vamos a dejar llevar. A mí no me gusta organizar, nunca. Organizar, no, me gusta. Juanfra desde Cartagena, muy buenos días. El tío Juan desde Finlandia, sueños días, chaval. Mari Carmen Moya.

Andrés Valero, que también se nos sube, muy buenos días. Dice, pon lo que te pide al cuerpo, que seguro que lo pasaremos bien. Un saludo de DJ Piscas. Ada, desde Utiel, un besazo muy grande. Es el tema de Rufus du Sol, el Miracle.

Hace un año más o menos ya poníamos esto aquí en Spectra FM, por si eres de los que te has incorporado hace poquito. Pero como vamos a veces tan rápido poniendo música y novedades, pues hoy he querido echar el freno un poco. El tío Salva desde Valencia, buenos días, chavalote. Dice, mete caña que ya estamos terminando la semana y el cuerpo lo pide. Vamos a ver qué sale, ¿eh? Desde Manresa, Juan Carlos, muy buenos días. Como diría aquel, como dicen ellos, es un milagro. Es un milagro que tú y yo estemos aquí, ¿verdad que sí?

Ahí tenemos también a Miguel desde Denia. Muy buenos días. Acerca al puentín. El puentinaco. Menudo puentinaco, madre mía. Aurori, buenos días, dos pesetes.

Hoy vamos a intentar poner temas de esos que nos han ido haciendo mella durante todo este año pasado y presente, madre mía, porque ya nos estamos, madre mía, estamos a finales ya del 26.

Otro que aunque lo pongamos pasado el tiempo, lo vamos a bailar igual. Entró fuerte, se quedó y aún sigue estando ahí. Ricardo desde Alicante, muy buenos días, bienvenido, chaval. Alfredo desde el barrio del Cristo también se nos sube. No hace falta ni que lo presente.

Ya podemos ponerla mil veces, que mil veces nos tocará un poco la patadilla, ¿eh? La canción de la sirena, The Sound of Sirens.

Juan Carlos de Marresa dice: me encantan los primeros temas que ponías cuando empezábamos. Empezasteis con esto. Hombre, ahora porque ya los conoces. Verás como el año que viene te mueran los de este. Es una cosa que suele pasar, ¿eh? Pero bueno, hay de todo. Ahora ya cogemos lo mejorcito del año pasado. Y queda muy chulo, ¿verdad?

Fragmentos del silencio. Fragments of silence. Un abrazo muy grande, Iván. Iván, que va por ahí también con el de rutilla por ahí. Y nos va. Cuidado que esto te atrapa, ¿eh? Fragments of silence. Ahí está Izquierdo también, que se nos sube. Muy buenos días. Ricardo de San Feliu también. JR, bienvenido, chaval. El tío Goyo, que también anda por aquí ya.

El tío Pablo desde Gandía dice: buenos días, aquí con tu compañía y teletrabajando. El tío Rubén, bienvenido. Pilarica, muy buenos días, chaval. Chavala, perdón, madre mía, me van a matar. Un besazo.

Esas versioncitas que ya empezaban a causarnos furor, ¿eh? El año pasado. Se llama Smells.

Ahí está el tío Fran, también desde Torrente, que se nos sube. Javi del Grau, que también está siempre ahí. Fieles oyentes de la radio, ¿eh? Ahora, ¿cómo lo llamaríamos ahora? Radio, porque la gente... No estáis escuchando la mayoría de la gente ya por la radio. Es una pasada. No sé, difusión musical ahí, no sé. Porque estoy escuchando la radio, ya poco os escucháis la radio, ¿eh? Cuando subís al coche y eso sí, pero si no... El tío Raúl, que también se nos sube. Bienvenidos. Ya sabes, sube que te llevo en Spectra FM todos los días de 10 a 12. Hey, Alberto, que llegas. Buenos días, chaval, bienvenido.

Buenos días, Lole, bienvenida. El tío Rafa Cuenca, que también está por ahí, muy buenos días. Dice Fran, yo tengo mi corazón aquí, nos mandó una foto del curro. Qué buenos ratos me hace pasar. Que no desaparezca nunca. Miguel, desde Denia, buenos días. Que no te he preguntado cómo van las obras. Bueno, las obras van bien. Proyectando mucho. Grandes sorpresas se vienen, Justo, buenos días. Superestelar. Uy, el superestelar. Alberto, sabemos que eres Alberto. Hola, buenas. Danos un poco más de pista. Va, Alberto, ¿de dónde eres? Es el Copal. Javi Cáder de Benicassin, que también se nos sube. Buenos días. Cómo mola cuando rescatamos la musiquita. Caos, todo, está todo más caos. Así no fallamos, Hoy nos dejamos un poco las novedades. ¡Y ale!

Ahí está el tío Alberto, Alberto que se nos sube también desde Alicante, ¿eh? Bienvenido. Dice, vivo ya 20 añazos en Alicante. Ahora como ya tenemos diales allí, pues ya nos puedes escuchar. Dice, a ver si tenéis algún horario donde pongáis tecno. Hay unos cuantos. Lo que pasa es que tenemos un imbécil, que es el que nos está haciendo la página web, que no hay manera. A ver si tenemos ya solución dentro de poco. Ernest, que hoy debutas, hoy sales. A las 9 creo que empieza. A las 8, no me acuerdo ya. Llevo un lío de la cabeza. El tío Calu, que también está por ahí, bienvenido. Hoy tenemos aquí un invitado del Jurassic Park. Ya me quiere pegar. Vamos a hablar con él un ratito para los que os gusta cotorrear. Ya que ha venido. Me dice Pablo de Gandía, si es imbécil no te interesa. Es de la web. Bueno, es que nació así el pobre. Cuando uno no quiere, no quiere. Bueno, vamos a ver por dónde tiramos. Va, a lo que salga.

0: Bueno, pues vamos a empezar, va, que si no, no empezamos. Los que os gusta la música de los 80 y el Remember y todas esas historias, vais a estar de suerte porque tenemos un invitado hoy de sección que ha venido a verme porque soy muy guapo y porque es con mi hermano, entonces ha venido a verme. Y vamos a charlar un ratito de lo que nos dé la gana, que sí. Espera, si no vamos a... Vamos a hablar de...
1: No, que vamos a hablar de lo que tú quieras, del tiempo, del gobierno, de lo que tú quieras, si tenemos tiempo de sobra.
0: Lo del tiempo es hablar del tiempo.
1: No, del tiempo que hace, sí.
0: Del tiempo que tenemos.
1: No, el tiempo que teníamos era el chico este que tienes tú trabajando aquí, que más, más joven que un polluelo.
0: Ese tiene más tiempo que nosotros. Bueno, técnicamente lo tiene más. Luego ya pueden pasar cosas. Bueno, él es Félix Gabaldón.
1: Bueno, pues saludos y bienvenidos y buenos días a todos.
0: A partir de ahora, pues rompemos un poco la dinámica del programa. ¿Por qué? Porque...
1: Porque ha venido Gabaldón a dar por saco aquí con los 80 y con los 90, ya lo sabes.
0: Y con lo que te salga de la nariz.
1: Ahí estamos. Saludos a todo mi público, que os quiero.
0: La putada es que nos, no hemos avisado. Si hubiéramos avisado...
1: Bueno, si hubieras avisado hubiera sido peor porque te hubieran colapsado todas las antenas, seguro.
0: Ya estamos con la abuela. Bueno.
1: Aquí si hay colillas es que han fumado, ya lo sabes tú.
0: Bueno, ¿quién es Félix Gabaldón?
1: Un buen chaval.
0: Es buen chaval, ¿no?
1: Sí.
0: A ver, él...
1: Un chavalí que empezó allá con 12 años en la hostelería, con 12 años, sirviendo cafés con leche y haciendo cafés en una, encima de una caja de Coca-Cola porque no llegaba la máquina, y mi trayectoria ha sido esa. Toda la vida.
0: Esos principios, o sea, principios claro. Duros de aquella época.
1: Después ya fue sumando de categorías poco a poco, hasta que me he hecho ya presidente del Estado.
0: En las próximas, para el 29.
1: No, me van a votar a mí. Más 29 de noviembre, Félix Gabaldón, ya lo sabéis todos.
0: Más conocido, más retumbante, ¿no? Como se diga eso, por el Spook.
1: Félix Spook, claro, de toda la vida.
0: Ahí, que todavía, a fecha de hoy, fíjate las vueltas que ha dado el mundo, ¿eh?
1: Hombre, 42 años vamos a hacer ya.
0: ¿Quién te lo iba a decir a ti? Que aún ibas a estar ahí en Spook dando por saco, ¿eh?
1: Yo tengo 44 y iba a hacer 42, pues yo empecé con 2 años ahí. Empecé con 2 añitos.
0: Madre mía, todos los que nos han criado, por eso somos hermanos. Somos hermanos y padres.
1: ¿Ya? Sí, de la misma edad. Bueno, pues nada, aquí estoy a tu disposición para lo que tú quieras.
0: No, sí, ya esto es espontáneo, así que... A ver, no, cuéntame, ¿qué haces ahora?
1: A mí lo que más me gusta son las cosas espontáneas.
0: ¿Qué haces ahora mismo? ¿Qué te dedicas en tu tiempo libre?
1: Yo ahora mismo me dedico a la poesía. Me he hecho poeta ahora.
0: Sí.
1: Me he hecho poeta y estoy escribiendo unas poesías ahora que son muy largas, muy largas. Y no sé cuándo las voy a acabar. Pues yo ahora mismo no hago nada. Hago una cosita por ahí, perdida, sí, un eventito, todos los eventos de Spook Factory, sabes
0: que eso es lo que te iba a decir, que sigues ahí estando presente ahí.
1: Y tengo preparado algo muy, muy, muy gordo, que si sale para el año que viene, os voy a dejar un poquito alucinados a todos. Todo depende de lo que salga. A todos.
0: Vale.
1: A todos, ¿vale?
0: Vale.
1: Porque esto no muere aquí.
0: No me cuentes más.
1: La leyenda continúa.
0: Eso está bien. Bueno, Félix, hemos corrido unas cuantas ya. Y mira
1: bastantes.
0: A mí más.
1: Noches alteradas y noches divertidas y muchas más cosas.
0: Los 80 los crió él casi, o sea que...
1: Bueno, para mucha gente sí, soy el padre de todos, ¿no? Eso me llaman papi. Estoy hasta los cojones ya de papi. El día que me ven a uno los mato. Ya lo
0: papi,
1: sabes.
0: Pero escúchame, tú vas tumbando a más de uno ya, ¿eh?
1: ¿Eh?
0: Ya vas tumbando a más de uno, ¿eh?
1: Hostias.
0: O sea, papi
1: vida,
0: chulo.
1: Y con la vida que he llevado, ¿eh?
0: Exacto.
1: Que tampoco ha sido fácil ni divertida, ¿eh?
0: En la hostelería toda la vida.
1: Bueno, yo trabajo de todo, Edu. Yo he trabajado, voy a decir una cosa. Yo cuando tenía 17 años estuve trabajando en el mercado central de pescateros. Esto no lo sabe casi mucha gente, de pescatero.
0: Pues lo acabas de arreglar.
1: Escúchame una cosa. Me levanté a las 4 o 5 de la mañana, me iba al mercado central a descongelar el pescado para venderlo. Me volví a casa a las 3 o 4 de la tarde, me duchaba 3 veces y no se me iba el olor, tío.
0: No.
1: No salía ni de casa, pero mira, me compré un coche.
0: Eso
1: es primicia, ¿eh?
0: A mí me pasaba con mi padre de mecánico, que no se me iba el olor a la grasa, ya podía hacer lo que quisiera, que no se me iba por ningún lado.
1: Pero que no se me iba el olor, tío. 3 veces me duchaba y nada.
0: Bueno, cuéntanos, ya que está, vamos a hacerle publicidad a Spook. ¿Cuándo empiezas tú en Spook?
1: Bueno, pues vamos a empezar el 4 de diciembre, tenemos el 42 aniversario, ¿vale? 4 de diciembre.
0: Esa no se la voy a cobrar a Oscar. ¿Eh? Ya lo cogeré yo al Oscar.
1: Hombre, claro, y si no lo cojo yo.
0: Y al David también, al David.
1: Vaya, te reuní con ellos.
0: Al David también.
1: Si me están escuchando, lo sabéis.
0: Sí, sí, luego mucha palmadita. Ya cogeré yo al David.
1: Al y Pinar. Este año viene cargadito,
0: al
1: Pinar, ¿eh?
0: Al Pinar, ya cogeré yo al Pinar.
1: ¿Eh? Viene cargadito este año,
0: no
1: ¿eh?
0: No me cogen ni los huesos, ya lo cogeré ya.
1: Hablo yo para su cargo, Edu.
0: Las dos cosas.
1: ¿Eh? Te decía que este aniversario viene cargadito, ¿eh? De sorpresas, ¿eh?
0: Ah, bueno, muy bien. Sabes que la gente va a ir, es incondicional.
1: Ya, o sea, la gente. Esto siempre es renovar o morir.

0: Va a haber una sorpresa de los Clawwer, algo que nadie se puede ni imaginar, una sorpresa que tampoco puedo comentar, y también habrá un DJ set de los Frontwood 242 también.
1: Ah, muy bien.
0: ¿Vale? Aparte de los DJs de rigor, claro. Pero va a haber una sorpresa muy, muy bonita que va a impactar mucho.
1: Bueno, pues nada, iremos a verlo, que no nos queda otra, ya, no, ya nos has liado, ¿eh? Ya me has liado, pronto, ya me has liado.
0: Tarde, como siempre, ven pronto, no vengas tan tarde como siempre, siempre vienes el último.
1: Pues si no tengo nada, ¿cómo?
0: Vienes a coger la caja y a alargarte.
1: Como
0: siempre.
1: Me contratan,
0: siempre
1: lo mismo,
0: a cobrar y a alargarte.
1: Como soy un DJ famoso, me contratan por otros sitios.
0: No,
1: también.
0: Tú no eres un DJ famoso, tú eres mi amigo. No eres mi amigo, no soy un DJ famoso.
1: ¿Cuándo empiezas tú en Spook? ¿A qué año empieza la época buena de Spook?
0: Bah, yo empecé, bueno, la época buena, yo empecé con 24 años en Spook, ¿eh? En el año 1984, tal día como, o sea, 21 de diciembre.
1: Cuando se abrió. Cuando se abrió prácticamente.
0: Cuando se abrió, claro. ¿Cuándo voy a empezar? Si no, ¿cuándo se abrió?
1: Yo qué sé si te incorporaste después. Es que no tengo que decir
0: todo.
1: No,
0: yo estuve desde el principio.
1: Tú eras fundador.
0: Fundador. Y soberano.
1: Con el Barrientos,
0: fundado,
1: ¿no?
0: Soberano y 103.
1: Estaba Barrientos.
0: Lo del Coñay, lo de Terry también.
1: Yo hablo desde la ignorancia, porque yo a Carlos sí que lo he conocido, pero...
0: Yo empecé, yo venía de Duples. Yo en esa época yo estaba trabajando en Duples, en la Plaza Cánovas del Castillo. Estaba de encargado allí.
1: Que era de...
0: Fue gracias a Tony Garrido, mi socio.
1: Que era de gays, ¿no? Entonces.
0: ¿Eh?
1: ¿No era de gays el Duples?
0: A ti te lo voy a decir. Mira, no voy a contar las veces que venías tú allí, ¿vale? Eso no lo voy a contar.
1: No, vale,
0: ni
1: vale,
0: con
1: vale,
0: quién
1: vale.
0: Venías tampoco, ¿vale? Vale.
1: Pues, sepas. Pues era bien así.
0: Si quieres que saquemos aquí los trapos sucios, los sacamos, ¿eh?
1: Tenía 14 años, pues
0: si no. No te pongas rojo, Edu, no te pongas rojo, lo sacamos, si quieres.
1: No era.
0: A mí no me importa, ¿eh?
1: 14.
0: No me hagas esos gestos, que no, no, no, no. No me hagas esos gestos, que no diga nada, ¿no? Al final me vas a obligar a decirlo.
1: Es que no se puede ser entrevistador, es el cazador cazado.
0: El cazador cazado.
1: Qué grande.
0: Bueno, sabe la audiencia que estamos de broma.
1: Bueno, eran, aquello había mucho, el Duples aquello fue súper famoso en aquella
0: el
1: época también.
0: Fue uno de los locales que lo decoró Mariscal. Mariscal fue el que hizo el COVID.
1: Sí.
0: No lo del COVID este de aquí, el último del año.
1: Sí, el muñequito.
0: Sí, el muñequito, el COVID, ¿vale? Porque ya hay tantos COVID ya que ya no sé. Y una sala muy bonita y era muy vanguardista en aquella época. Donde empezaron las mezcalinas, ¿qué quieres que te diga?
1: Ay, no, sí. Voy.
0: Aquí sí hay que hablar, se habla de todo, ¿vale?
1: Pues habla, tú te aquí.
0: Ya está. Sí, está. Y como era legal en aquella época, era legal, lo puedes decir tranquilamente.
1: Ah, pues entonces.
0: ¿Ya ves?
1: No, es verdad, luego se legalizó a
0: se
1: los
0: legalizó,
1: años.
0: No estaba condenado ni estaba penalizado.
1: Sí, pero luego ya nada. Cuando se empezó la cosa.
0: Y no sabía ni lo que era la mayoría de gente, no sabía ni lo que era eso.
1: Me estás contando, yo era un crío.
0: Y veo los malos.
1: Tampoco quiero saber nada.
0: ¿Eh?
1: Al abuelo le vas a explicar tú.
0: Va, ya te conté. Bueno, eso te lo contaré otro día.
1: No me cuentes cosas que no se puedan, que no queramos que se sepa.
0: Pero escucha, queda divertido, ¿no?
1: Y lo del crucero también.
0: Ah, el crucero, o sea, tú sabes, el primer
1: qué bien
0: crucero
1: lo pasamos,
0: que hicimos,
1: ¿eh?
0: El primer
1: bien.
0: Crucero que hicimos.
1: El mejor.
0: Ya no me acuerdo yo si era 8 o 9 años o 10, ¿cuántos? No sé.
1: Hostia, de un huevo. Sí, viniste, por ahí andará, claro,
0: viniste,
1: el primero.
0: Este, ese ha sido el mejor
1: crucero. Aún me dura la resaca.
0: Se ha hecho en la historia. Después ya nos copiaron la idea.
1: Ah, pero no.
0: Y ahora ya sale como el barco ochentero. Entonces hicimos el crucero ochentero. Qué bien nos lo pasamos, Edu, ¿te acuerdas?
1: Ahí,
0: ¿qué personaje llevamos
1: ahí? Lo montó
0: ahí
1: Aguado, fue el organizador.
0: Pero y... ¿qué personaje llevamos ahí dentro? ¿Te acuerdas? El disco, otro.
1: Miguel Costas.
0: Sí, todos los grupos que habían ahí.
1: ¿Qué es lo que decían por el micrófono? ¿Te acuerdas? Que
0: ah, sí. Estábamos... No, decían por el micrófono, sí.
1: Cachondeo.
0: Escúchame, sí. El de Siniestro Total. Miguel Costas, abandone el barco. Abandone el barco, decían tú. Es que la había liado el día anterior.
1: Bueno, eso ya lo vamos a dejar
0: total,
1: ahí.
0: Qué estaba... buena gente, tío, qué bien me lo pasé con él y cuánto lo quiero.
1: Así es, estuvimos con Tony Pérez, estaba también.
0: Había muchísimos.
1: José Manuel Casán, pero... ¿te acuerdas? En, también nos estuvimos ahí.
0: ¿Tú te acuerdas de la famosa Planta 14, no?
1: Hombre, de ahí vino.
0: De ahí vino todo eso, la Planta 14, no. El barco ese, cómo se movía ahí arriba, tío.
1: Madre mía, qué era una pasada.
0: Y vamos de lado a lado.
1: Bueno, Félix Gabaldón, un pionero en la noche, un fundador de la Ruta del Bacalao, vamos a llamarlo así, la mal llamada Ruta del Bacalao, que a mí no me gusta llamarla así, pero bueno, es lo que hay, es la etiqueta que se puso.
0: Pero escúchame, Bacalao con V de Valencia, ¿vale? Porque la gente es que es muy ignorante.
1: No, la K no.
0: ¿Eh? La gente pone bacalao como si fuera un pescado, tío. Que no, es un pescado. El bacalao es que menudo bacalao, qué bacalao más bueno. Este bacalao es la con V de Valencia, por favor.
1: Pregunta personal. Vale. Bueno, pregunta técnica. ¿Para ti cuándo empieza la Ruta del Bacalao? ¿Cómo tal?
0: Para mí empezó a partir del año 75.
1: ¿Verdad?
0: Mira, fue... yo
1: ¿y el final?
0: Cosa.
1: ¿Y el
0: yo
1: final?
0: Voy a decir aquí una cosa muy clara, ¿vale?
1: Todo cuidado que, cuidado que tocamos...
0: Y el después y tal cual. La verdad es que todo surgió desde Spook, ¿vale? Porque desde que se pincharon, desde que se mezclaban dos discos a la vez, fue en Spook. Eso lo hizo Fran Lenas, ¿vale? Y a raíz de ahí vino todo lo demás. se han apuntado muchísimos al carro. Pues sabes tú que sí, todos son importantes y todos son esto.

0: todo lo otro. Pero la verdad es que la gente no quiere, no, tiene que reconocerlo, que surgió allí. Igual que lo del parking y todas esas cosas. El parking surgió cuando yo cerraba de 4 o 6 de la mañana para despejar la sala. Que no salía nadie, por cierto. Tenía la puerta abierta, no salía ni Dios, con las luces blancas allí, todo el mundo ahí.
1: Pero el movimiento empezó cuando se empezó a abrir por las mañanas a empalmar, ¿no?
0: Sí, pero a partir del 85, lo que te estoy diciendo yo. Inauguramos en el 84, fue en el 85. Porque los primeros meses no lo pasamos
1: nada. Además, también estaba la picada aquella que teníais entre chocolate.
0: Estaba la picada entre chocolate. No, chocolate y barraca. La picada de chocolate y barraca, que cerraron las dos discotecas durante 2 o 3 semanas. Y de ahí fue cuando nosotros nos lanzamos también un poquito. Pero no fue picada con nosotros, no, si nosotros acabamos.
1: Bueno, pero picada me refiero en el de abrir, abristeis uno por la mañana, enseguida se cogió el otro.
0: No, así no fue, Edu, así no fue. Fue porque a raíz de que barraca y chocolate estuvieron, ¿no te acuerdas aquel famoso de que uno le quemaba los discos al otro, el gitano iba a barraca y no sé qué, el Carlos Simo iba no sé qué y no sé más? Historieta de chiquillos, en serio, que si no la contaríamos ahora. Y entonces,
1: como chiquillo,
0: pues,
1: siquiera yo, como para acordarme.
0: A ver, recuerdo perfectamente que fue en Semana Santa. Una Semana Santa. Y le cerraron las discotecas a los dos durante 2 o 3 semanas. Y de ahí nosotros sacamos provecho. Pero que no tuvimos nada que ver nosotros, aquello. No tuvimos nada que ver. Tenía que uno le quitaba los discos al otro porque no podía pinchar.
1: Pero
0: por la noche.
1: Sí que fue de los pioneros en abrir por la mañana.
0: Sí, fueron los pioneros. Sí, en abrir por la madrugada, sí.
1: O sea, cerrar y enseguida volver a abrir.
0: Bueno, ten en cuenta que también estaba Chocolate que hacía conciertos por la mañana, ¿vale?
1: Sí, pero el rollo sala, sesión.
0: No, nosotros fuimos los que partimos la sesión durante los que empezamos a partirla, no a alargarla, sino a partir de sesión, ¿vale? Cerrábamos a las 4, nos daban 2 horas para la limpieza y desalojo de la gente y volver a empezar. Pero claro, tú sabes que es tirar ahí a 1000 personas y no podía tirar, no se iba ni Dios allí. Y fue a raíz de eso.
1: Y ahí fue, yo creo que cuando pegó ya el boom.
0: Sí,
1: que todo el mundo empezaron a abrir.
0: Primero fue los viernes, por los sábados, por los viernes otra vez. Pero que es porque ha marcado una vanguardia, ha marcado vanguardia y la sigue marcando, ¿eh? A día de hoy la sigue marcando con diferencia. No menosprecio a los demás, pero.
1: No, vamos a ver. Sí, aparte, la sobreviviente.
0: Sí. Hombre, 42 años de historia, se dice muy pronto, ¿eh?
1: Pues mira.
0: Se dice muy pronto. Pero ¿sabes lo que es lo más bonito, Edu? Que después de 42 años convocamos a esa gente y sigue viniendo.
1: Sí, hay mucho.
0: A pasárselo al que sean, viene una vez o dos al año, que son las dos fiestas que hago yo, una en verano y una en invierno, y siguen viniendo, y eso es lo bonito. Tú sabes que antes todo de la ruta del bacalao que nos llamaban, lo que quieras llamar, todos éramos malos. Y ahora a los malos nos han hecho buenos.
1: Sí.
0: Sí, a los malos nos han hecho buenos. Sí. Antes tú recuerdas que en aquella época el Remember no lo quería nadie. El único que continuó el Remember todos los años con el Puc he sido yo. A raíz después de 4 o 5 años fue cuando empezó, ¿sabes? Pero nadie antes no quería.
1: Escucha, me está diciendo a mí que eso, cuando monté la emisora,
0: ¿ya? Pero
1: nadie me daba un duro, nadie me daba un duro. Todo el mundo, ¿ya?, me llama y dice, ¿qué haces, loco?
0: ¿Ya?
1: ¿Qué estás montando?
0: ¿Sí?
1: Y saqué, ¿verdad?, yo a todos, lo,
0: ¿sí?,
1: saqué a todos, lo digo públicamente, a todos,
0: sí,
1: lo saqué.
0: Es que es cierto.
1: Estaban todos
0: así,
1: parados.
0: ¿Es
1: eran, eran todos amigos, digo, ya vamos a probar, vamos a probar.
0: Y este tiene el suyo, ¿vale? Y hasta ahí eso. Digo, es así.
1: Vamos a probar. Hasta José, todos salieron, estaban todos en casa tocándose los huevos.
0: Y te digo, todas las malas, toda la cacería de brujas, esta que surgimos, tío. Yo he visto un helicóptero bajando en el parking de Puga y toco, toco, toco, toco. Y yo, ¿pero qué hacéis aquí? Y casi me tiro la cuerda y me subo a parar. Pero digo, ¿pero esto qué significa? Es una caza de brujas. Y...
1: Eso, pero eso ya fue a final del 90 y pico, cuando ya pegó, cuando se fue la mierda.
0: 97.
1: Un poco. Entonces ya peor aún.
0: En el 97.
1: Yo ahí ya no estaba.
0: Ya ahí
1: desconecté. Yo a partir del 92, cuando pasó lo de Rafa, desaparecí un poco.
0: Pues pero bueno, hay que decir eso, que los que éramos malos ahora somos buenos. Y antes no lo odiábamos y ahora está de moda. Está de moda porque a mucha gente de nuestra edad, tío, no se emociona. A mí me emociona ver gente que hace 40 años que no veo, 30 años esto que no veo, y vernos ahí otra vez reunidos en el mismo sitio, en la misma sala, tío. ¿Qué hay más bonito que eso, Edu?
1: Me ten en cuenta que
0: a la gente le crece el pelo blanco y le va a salir.
1: Yo
0: blanco,
1: salía de mi casa y no tenía
0: uno
1: que.
0: Uno va con muleta, otro con silla de ruedas, otro como puede. Bueno,
1: como yo, como yo.
0: Pero
1: como...
0: seguimos estando ahí, ¿sabes? Y es lo importante.
1: Supervivientes.
0: Pero te cuento ya.
1: Me has contado todo, si no hace falta que hable yo, no me dejas. Lo haces todo tú, si a ti quién te va a enseñar a ti.
0: La audiencia te va a tirar.
1: A mí me da igual la audiencia. La audiencia mía no hace falta que le diga nada. Ya saben cómo soy, me conocen. Además, me conocen muchos años y saben cómo soy.
0: Ese tema lo llevo yo. Ese tema lo llevo.
1: No te preocupes. Bueno, tío Félix Gabaldón, fundador de Spook, lo dejamos ahí. Y gran amigo. Padre, hermano, amigo, todo lo tiene.
0: Buena gente, tío. La
1: buena gente.
0: Buena.
1: La verdad es que contigo siempre había un feeling especial. Sí, no sé por siempre. Qué.
0: Y con todo el mundo.
1: Pero yo hablo de mío, lo mío. Yo hablo lo mío.
0: A todas las discotecas y todas.
1: Que por cierto, mañana te veré. Mañana te veré. Mañana.
0: Es que lo más bonito es el respeto.
1: Mañana te veré. Vamos a marcar ese 45 de espiral.
0: 45 de espiral. Más que nosotros,
1: 81, pero bueno, esperar, la gente no lo sabe, pero sí que es así. 81 ¿no? Se bailaba agarrado todavía.
0: Hombre.
1: Luego
0: hombre.
1: Tuvo un parón, 82-83, hubo un parón. Hombre, y cuando empezasteis vosotros, es cuando también se unió a toda.
0: Cogimos Spook, eso era la antigua San Francisco. Exacto. Ahí había dos salas. Era la sala de normales ahí y la sala de bailar cogidos.
1: Exacto.
0: ¿Tú sabes las veces que bailo yo cogido ahí también? Y hasta el Dream Village.
1: Yo cuando empecé a subir a espiral, aún había tapizados.
0: Ah,
1: hostia, o sea, 84, así todavía no sabía.
0: Había que echarles espuma a todas las.
1: Luego pasa que se
0: quemaron.
1: Una tarde se quemaron arriba y ya los quitaron todos. Pero aquello, pero también es verdad que fue. La verdad es que fue como. Yo te lo hablo desde el punto de vista de un chiquillo, ¿no? Porque yo era un crío. El boom, aquel del 85, 84, 85, 86, que empezó a aparecer de todo, por todos los lados. Y tú ibas y las discotecas llenas, un musicón. Un musiquete para ti,
0: saben esto. Antes nos buscábamos la vida mal y era todo, para mí era todo más bonito. Que no teníamos teléfono móvil.
1: Tío. Era espontáneo, ¿eh? Era espontáneo, era no había espontáneo, nada buscado. No había nada buscado.
0: Era, todo más, era mucho más divertido. Ahora, estoy aquí en la esquina, que no me ves. Y antes era todo mucho más emocionante para mí. Hoy en día
1: ahora, pero, en fin. Los tiempos han cambiado y los cuerpos también.
0: ¿Sabes lo importante? Que lo hemos vivido nosotros. Y yo creo que no habrá una generación como la nuestra. Creo que no volverá una generación como la nuestra.
1: No. Por desgracia y
0: de
1: por.
0: Bonita y divertida, ¿eh?
1: Y por culpa de la tecnología, creo que no. Bueno. Pero bueno, vamos a dejar música. Yo creo que ya está bien.
0: Están hasta los huevos nosotros ya, ¿no?
1: Sí, porque nos van a mandar a la mierda. Hay muchos comentarios, pero no voy a leer nada.
0: No, pero son buenos o malos.
1: De todo.
0: Habla bien de mí, que ¿eh?
1: A ver, pregunta es si se lió a la de Fear Days.
0: ¿Eh? Ah, bueno, ¿qué quieres? ¿Que hable
1: de Fair Days
0: ahora?
1: ¿Qué quieres? Yo lo pone
0: yo dos veces, ¿eh? Sabéis que fui dos veces a Fair Days. La primera, el primer plato me lo mantí, me fui.
1: Pero si te la llevaste a Spu, ¿no? ¿Te viniste
0: la primera? ¿Fue la segunda?
1: Esa fue, yo me acuerdo de ver una llena.
0: ¿Esa fue la segunda? La primera me lo manté en el primer plato y me fui a ver quién aguantaba. De Saturnino no oías, ¿eh? Casi nada.
1: O sea, eso que otra fíjate si. Mira, si está la
0: luz. Me tiene calado, el de los perdidos me tiene calado.
1: Por eso, mira a ver si sabe quién eres o no. Madre mía.
0: Ah, qué bueno.
1: Bueno, pues.
0: Bueno, espero que os haya gustado el ratito este divertido.
1: Sí, ha sido espontáneo. Lo prepararemos mejor otro día con más rato, porque.
0: No, que podemos volver a repetirlo.
1: Sí, además vamos a empezar el ciclo de entrevistas y sets con DJs, amigos.
0: Vamos a empezar primero con los contratos. A ver cuántos...
1: Ahora te miro, ya me has traído ahí unos cuantos contratos, ya te he visto.
0: Bueno, para mí sabes que es un placer y vas a estar a tu lado aquí.
1: Así es que ya os he descubierto lo que viene, que van a ser, pues eso, entrevistitas con amigos. De vez en cuando habrá set de DJs también en directo, o sea, lo estamos preparando. El primero, sin quererlo, ha sido Félix Gabaldón, grande, hermano, promotor y de todo.
0: Te quiero, Edu, lo sabes.
1: Nos seguiremos viendo en los bares, como siempre.
0: Como siempre, en cualquier cruce de camino, estete, que es donde nos gusta a nosotros.
1: Y por muchos años que nos sigamos
0: que
1: bueno, riendo
0: pues
1: y disfrutando.
0: Quiero saludar a la audiencia y decirles que muchas gracias por escuchar.
1: Saluda a la cámara que luego te lo vas a ver.
0: ¿Eh? A la cámara. Gracias a toda la audiencia, porque, hostia, no me había dicho que estaba grabando, cabrón.
1: Coño, pues mira dónde estás todo el rato.
0: Sí, ahí estoy yo, pero yo, hostia, como se me ve esto aquí calvo otra vez.
1: No te gires, pues.
0: Tira el sabrín que me lo tape con un poquito aquí, que lo eche aquí un poquito. Bueno, pues nada, deciros que muchas gracias por este ratito tan divertido, que se os quiere y que me lo paso muy bien aquí con mi hermano Edu.
1: Venga, amigos, ha sido feliz, seguiremos haciendo cosas. Continuamos.

Bueno, sí, ha sido sin pensar, Fed. Yo lo siento, a mucha gente le habrá dicho, oh, me ha cortado el rollo, que si la música, que si tal, no. Pero bueno, era un grande que ha pasado por los estudios de Spectra y teníamos que darle ese pequeño momento de radiofónico para que estuviera con nosotros, ¿vale? Era feliz, sigue siéndolo y seguirá estando ahí con nosotros. Feliz Gabaldón.

Vamos a escuchar un tema que no he puesto desde el año pasado y no me está puesto ni una sola vez. Yo lo escuché. A ver a quién os recuerda. A ver quién me dice quién son o a qué. ¿Qué es? ¿A qué? ¿A qué? ¿A qué? ¿A qué saborcito os recuerda?

Dice, justo dice, grandes, cuánta música ha pasado por vuestras manos, madre mía. Pues imagínate que Félix era el jefe sala. Se llama The Nether.

Es el Adagio for Strings. Ya sabes que luego podrás volver a escuchar el programa íntegro en iVoox. Lo subiremos para que puedas reírte. Ya ha sido, hoy ha sido un poco espontáneo.

17, así se llamaba, hoy se sigue llamando esto, de Joris Brown y de Yoto. Que te toca mucho cuidado, que con esto te va a entrar escalofríos.

El tío Juanqui desde Benicalá, que también está por ahí, dice: ¡ey! ¿Quién pudiera volver atrás con lo que uno ya sabe? Está prohibido eso. Buena vista hoy ha tenido los oyentes de Spectra FM. Un saludo. No lo termino de entender, pero creo que sé por dónde vas. Qué bonito, ¿verdad? El tema de Joris Brown, ni lo ponemos. Es que ni lo poníamos. Martian Station.

Estamos aquí debatiendo si me quedo un rato más o no. Porque hoy no viene Juan, porque tiene que atender a su padre. Y digo, bueno, no sé, yo qué sé, ¿qué hacemos?

Bueno, pues nos quedamos un ratito más, va. Convalidamos. Porque vienen muchos días de fiesta, ¿no?

Paul dice que me vaya a tomar unas bravas y unas cañas y que me olvide. ¡Ah, qué bueno! Claro, vente tú, marica. Vete tú, marica. Eso es porque quiere escuchar la música de siempre. No, es porque le gusta tocar los huevos. El tío justo dice, vamos, quédate que luego el jefe te pagará la hora, seguro.

Bueno, pues si acaso vamos a ir despidiendo, no vaya a ser que luego no hable y la liemos. Hay que terminar la grabación aquí del programa, hasta aquí termina la grabación, así es que ya sabes, en un rato lo tienes en iVoox. Un saludo, como siempre, un fuerte abrazo para todos y un beso muy grande para todas. Mañana, último día de la semana, jueves, ya empezamos el modo festivo, cuentazo a la vista. Y ya sabes, todo un saludo muy grande de Edu Gómez como DJ. En este caso es Dilo, porque ha venido, no lo hemos sacado. Hasta mañana, amigos.

0: Son las 12.
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0: Es la una.
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0: Son las dos.
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0: Son las 3.
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0: Son las 4. 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

0: son las 4 de la tarde y 6 minutos, 6 sobre las 16 horas del por fin, por fin. Gritémoslo juntos, por fin. Es miércoles 7 de octubre del 26. 4 de la tarde y ya 7 minutos, miércoles 7 del 10 del 26. Aquí estamos en Spectra FM, poniendo música a esas horas en las que el día todavía tiene unas cuantas cosas que decir. En este atardecer del miércoles, hoy empezamos con una canción que probablemente no necesite demasiadas presentaciones. La canción Creep de los británicos Radiohead. Una canción que en su momento llegó casi como quien no quiere la cosa y terminó convirtiéndose en uno de esos himnos, de esas piezas que ya forman parte de la memoria colectiva de varias, varias generaciones. Además, hoy teníamos de excusa para recuperar la canción, para rescatar este Creep de Radiohead, porque su autor, cantante y guitarrista, Thom Yorke, cumple hoy 58 años. Sí, sí, hoy mismo está de cumpleaños. Happy birthday to you, happy birthday, Thom Yorke. Cumple hoy 58 años el cantante, compositor de esta canción que acabamos de escuchar, de esta maravillosa canción. Cantante, guitarrista de Radiohead, que cumple 58 años, Thom Yorke. La primera canción de la tarde, de esta tarde de miércoles, se la hemos dejado a él, que es el protagonista, que hoy cumple años. Bueno, pues después de Radiohead, Creep, seguimos viajando en nuestra particular máquina del tiempo, en directo, rigurosísimo directo, 4 de la tarde y 9 minutos, nuestra máquina del tiempo, nuestro DeLorean, teníamos ahí, que lo teníamos ahí aparcado. Que por cierto, no sé si es que va a ser que es cierto que ha llegado el otoño o se me ha llenado de hojas. Es como si hubiera llegado de golpe. Os habéis dado cuenta, ¿no? De pronto hay árboles que deberían de haber estado perdiendo hojas desde hace ya prácticamente un mes y lo han hecho en estas últimas 48 horas. Y están poniendo perdidos coches como nuestro DeLorean. Ya te digo que esta mañana amaneció llenito, llenito de hojas, ¿eh? Carla, Carla, si tienes a bien.
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0: Que se me ha adelantado la niña. Te decía, Carla, pero bueno, es que a Carla se lo toleramos absolutamente todo, faltaría más. Carla, que se me ha adelantado, que le iba a pedir a la niña que nos recordase, porque ella, hay oyentes que me dicen, si es que ella lo dice mucho mejor que tú. Pues nada, le pedimos a Carla que nos recuerde una tarde más el número de teléfono a través de la aplicación de mensajería WhatsApp, ¿eh? Ahí puedes escribirnos, enviar tu audio, tu nota de voz, tu comentario, escribirnos, contarnos lo que quieras, pedirnos una canción, saludar, dedicar una canción, lo que quieras, al número de WhatsApp.

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2: Es costumbre a estas horas, hay que saludar a Castellón, los oyentes de Castellón, los oyentes de Alicante, los oyentes de aquí, de Valencia y el resto de la provincia.

Sí, estamos en directo, las 4 de la tarde y 12 minutos, que esto os gusta mucho. Saber, reconocer que estamos, que es cierto, que estamos en directo. 4 de la tarde y 12 minutos, cada día de lunes a viernes en directo de 4 a 6, de 16 a 18, de 4 de la tarde a 6, aquí en Spectra. Bienvenidas, bienvenidos a la edición del miércoles de Spectra Café, la banda sonora de tu vida.

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Seguimos viajando con nuestro DeLorean. Viaje en el tiempo, sin movernos tampoco demasiado lejos. ¿Qué dices? Igual hace 30, 40 años. Nada, eso no es nada. Porque aquí, en nuestra tierra, hubo una época en la que la guitarra, como hemos comprobado con el Diamonds de los Saharan, una melodía, una pista de baile, podían convertirse en una auténtica declaración de intenciones. Sobre todo en la época de La Ruta, claro. Dentro de aquella banda sonora habían canciones que siguen apareciendo en cuanto alguien empieza a tirar de recuerdos, de memoria. Diamonds, Diamantes, de los Saharan, un clásico de aquellos años que hemos escuchado, de los que mezclaban pop rock, guitarras y mucha pista de baile, mucha fiesta, que todavía hoy tienen ese sonido absolutamente reconocible. Bueno, esto no ha hecho más que empezar. No llevamos ni 20 minutos de programa, de lunes a viernes, de 4 a 6 de la tarde, en Spectra Café, la banda sonora de tu vida.

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otro de aquellos himnos, una canción y unos acordes inolvidables. Y esta caja de ritmos tan característica, esta mezcla de rock, de pop rock con sintetizadores, caja de ritmos, melodías muy oscuras, muy ochenteras. Esto era puro 80-80, ¿eh? Sí, sí. 1000 Mexicans, 1000 mexicanos. ¿La conoces? Under Construction. En Spectra Café, la banda sonora de tu vida. Hasta las 6 en directo. 4 y 24 hasta las 6 en Spectra. Vamos, dale. Dale, dale caña, sube el volumen. No te cortes.

Ahí estaba ese Under Construction de los 1000 Mexicans. Una canción que suena a máquina, a fábrica o algo que está permanentemente construyéndose, ¿eh? De ahí damos un pequeño salto, porque si hablamos de la electrónica, el techno de aquel momento, de aquella época y de la memoria musical como protagonista en este programa, en este espacio, Spectra Café, la banda sonora de tu vida. Aquí tenemos a unos amigos de Madrid. Inevitablemente tenemos que acabar hablando de la ruta, para variar. Pero nos vamos directamente a territorio Remember, de manos de unos madrileños. Pensaban que eran valencianos, pero no. La gente pensaba que era una producción valenciana y era una producción hecha, confeccionada, Made in Madrid. Hay canciones que cuando empiezan a sonar te llevan automáticamente a una época, a una de esas salas, a esas carreteras y a una manera muy concreta de entender la música techno, la electrónica de los 80 y 90. Flash Zero desde Madrid. Flash Zero con Z. Flash Zero, el grupo madrileño que empezó haciendo synth pop y electrónica y que fue evolucionando hacia sonidos más oscuros, más industriales, más cercanos a la música EBM. En 1990 apareció uno de sus temas estrella, de los más recordados, ¿eh? Nos lo pedís muchísimo, ¿eh? Raya España 21, Raya España 21, un título que terminó convirtiéndose en una auténtica referencia dentro de aquella escena y que un año después tuvo un correspondiente remix, que es el que estamos escuchando. Precisamente esa versión apareció en 1991 en uno de aquellos recopilatorios fundamentales para entender el llamado Sonido de Valencia. Claro, Sonido de Valencia, el Tecno Valencia volumen 1 de nuestros amigos de el sello valenciano, la factoría valenciana Contraseña Records. Un disco en el que convivían nombres como Chemo Bayo, la canción esta semana que estamos hablando tanto de Espiral, el himno de la discoteca de la sala Espiral, Dune, de nuestro amigo Germán Bou, que por cierto también produjo el Así me gusta a mí de Chemo Bayo. Bueno, y tantos éxitos de Chemo. Proyectos del estilo de los KRB, FX, Flash Zero. Aunque Flash Zero venían de Madrid, tenían una relación muy estrecha con nuestra ciudad y nuestro territorio, con esta región, la valenciana. Y con toda aquella escena, de hecho, actuaron habitualmente por aquí, por Valencia. Así que vamos a recuperar ahora una de esas piezas que forman parte de la memoria electrónica del techno de toda una generación. Flash Zero, Flash Zero, Raya España 21, Raya España 21. Cuidado, cuidado, que esto es lo que verdaderamente engancha. Al loro, escucha, escucha. Este Raya España 21 tiene un peligro. Wow, mama, oh yeah. Come on everybody, let's go. Dámelo todo también ahora, venga, dámelo todo. Give me to me, Raya España 21. Cuidado porque esto es como un nivel más, un escalón más, ¿eh? Está un piso más arriba. No es simplemente Remember, ¿eh? Este convencional. Esto es historia de nuestra música electrónica. Madrid, Madrid, Sonido de Valencia desde Madrid, ¿eh? Flash Zero, Raya España, 21.

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0: después de viajar hasta los primeros 90, nos vamos a pegar un salto bastante considerable, porque la electrónica cambia, las producciones cambian, la pista de baile cambia. Seguro que la discoteca que visitabas en los 80 o 90 igual ni existe, no es que haya cambiado, es que ni está. Pero hay algo que permanece, una buena canción puede sobrevivir a cualquier época. Y de Flash Zero nos vamos hasta el año 2012. De 1991 saltamos al año 12. ¿Recordáis a Gautier junto a Kimbra? Una canción que se convirtió en uno de los grandes fenómenos internacionales. La mezcla original fue número uno en todo el mundo de aquel año y que en aquel año, en el año 2012, y que probablemente todos hemos escuchado alguna vez hasta la saciedad, porque la verdad es que sonó incluso por encima de sus posibilidades. Pero hoy no vamos a escuchar la versión que conoces de las radios comerciales, la versión original, la mezcla original incluida en el disco de Gautier. Vamos con una revisión que para llevarla directamente a la pista de baile. Habían varias remezclas, entre ellas una de las más conocidas, la del DJ y productor Tiesto, Gautier con Kimbra, Somebody That I Used to Know, el remix del año 2012 a cargo de Front.
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1: Gotye con Kimbra, nos hemos ido hasta, bueno, Kimbra creo que de Nueva Zelanda y Gotye de Australia, o al revés, pero bueno, que son de allí, son de allí. Gotye y Kimbra, desde Oceanía, con ese Somebody That I Used To Know, from Remix del año 2012. Saltamos a 2007, pero con un éxito de los 80, que luego fue reimaginado, revisitado, vuelto a grabar con varias remezclas. El tema de Fatal Charma, aquí con dos productores. Bueno, es complejo, complicado de explicar esto, pero bueno, un grupo de productores, como una asociación de DJs y demás, pero bueno, aquí los protagonistas son Gerard D. and Oriana, que son los encargados de estos remixes del año 2007 de este clásico de Fatal Charma, Lucille, que es como un himno aquí en Spectra, ¿eh? Sí, sí, sí, es poner Lucille y se colapsa el WhatsApp de la radio, ¿eh? Sí, ya verás, ya verás. Mira gente aquí a la puerta de la radio a decir, madre mía, Lucille, Lucille de Fatal Charma. Gerard D. and Oriana remezclando Lucille de Fatal Charma. 16:46, qué a gustito que estamos, Estamos tan a gustito, pues hasta las 6, creo que se queda aún. Pausa de hidratación a las 5, pero ahora, es que, ya ves, son pasadas menos cuarto. Todavía es temprano, en este atardecer de la franja vespertina de Spectra, en Spectra Café, la banda sonora de tu vida.

Y esto que está sonando nos lleva directamente a los años 80, tiene una historia también curiosa. Gerard Ian Orian recuperando un tema de una banda británica que quizá no sea de las más conocidas para el gran público, pero es una banda de culto. Merece muchísimo la pena rescatar de vez en cuando aquí en Spectra lo hacemos. Fatal Charm. Una banda nacida en Nottingham, en Inglaterra, a finales de los 70 y que durante los 80 construyeron un sonido muy particular que les identificaba y de qué manera, moviéndose entre el post-punk, la new wave, el pop oscuro y la electrónica ochentera. Tenían ese punto que nos gusta tanto por aquí, guitarras, sintetizadores, ambientes oscuros y una forma muy británica de entender la música pop. Y en 1987 publicaron Lucille. El single apareció en Native Records y detrás de la banda estaban, entre otros, Paul Arnall y Sarah Simons, que es quien canta la canción. Lucille fue uno de los singles de aquella etapa y cuando Fatal Charm nunca llegaron a convertirse en una banda masiva, pero sí dejaron por aquel entonces una pequeña colección de canciones muy reivindicativas todas ellas. Las letras hay que escucharlas varias veces o llevan su mensaje. Para los que disfrutan de este sonido británico de los 80, una recomendación que no os va a defraudar. 20 años después, en el año 2007, ocurre algo bastante interesante. Los DJs productores Gerard Ian Orian recuperan Lucille, mantienen la esencia de la canción y la llevan completamente a ese terreno de electrónica dance de mediados de los 2000 que estaba tan de moda en la pista de baile. Y además aparece el propio nombre de Fatal Charm en los créditos, que es todo un detalle, ¿eh? La nueva versión se publicó con distintas remezclas y llegó incluso a recopilatorios dance de aquella época. Así que estamos disfrutando de una canción que tiene dos vidas. La del año 87, cuando Fatal Charm la llevaron al terreno del post-punk y la new wave. Y una segunda vida que tuvo en 2007, 20 años después, cuando Gerard Ian Orian la redescubren y la convierten en producción electrónica en los 2000. Dos épocas, dos sonidos, la misma canción. Ahí estaba Fatal Charm, Lucille, la versión de Gerard Ian Orian. Ahora sí, nos vamos con una de las mezclas originales de A Flock of Seagulls de los 80. Nos vamos hasta 1981. O sea, nos vamos al arranque, primer lustro, primera mitad de los 80, pero nada más arrancar la década. Flock of Seagulls, A Flock of Seagulls. Mother Love is Automatic. El amor moderno es automático. Y esto ya lo cantaban A Flock of Seagulls en el 81, en 1981. Está tan en vigor en este 2026, el amor moderno es automático. Claro. Vamos a saludar a algunos oyentes que están ahí escribiéndonos. Paco alias El Choco de Valencia. Paco alias El Choco de Valencia, que nos dice: buenas tardes, señor. Elo de Torrent, Andrés Valero, muy buenas tardes, saludos, Ballester, Andrés Valero, el Monti de Chiribella, buenas tardes, Calamares, José Luis, el Pelao de San Marcelino, ¿qué pasa, chiquitín? Isa desde Valencia, Juan Carlos de Manresa. ¿Quieres contarnos algo? ¿Quieres pedir una canción? Mira, Andrés Valero nos ha pedido una canción, Paco alias El Choco de Valencia también. A ver si la podemos poner luego en la segunda hora de programa. Cuando, o sea, no sin antes habernos ido a la pausa de hidratación de las 5 de la tarde. Pausa de hidratación a las 5 y luego volvemos con más hasta las 6 en directo en Spectra. Estaba dedicada especialmente, yo sé que le gusta mucho, dedicada especialmente y con todo el cariño de corazón a Tomás de Paiporta. Muchos amigos y amigas de Paiporta todavía recuperándose a estas alturas cuando se van a cumplir 2 años de la Dana, ¿eh? Tomás de Paiporta, para ti, A Flock of Seagulls. ¿Cómo vas tú de amores modernos? ¿Son automáticos? Sí, Mother Love is Automatic.

0: Son las 5.
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tras la pausa de hidratación, arrancamos esta segunda hora de programa. ¡Damos comienzo! Pistoletazo de salida, banderazo oficial de salida a esta segunda hora, la segunda mitad de la edición de hoy de Spectra Café, la banda sonora de tu vida en directo cuando son las 5 de la tarde y 7 minutos. ¡Qué bonita hora! Siempre intentamos cuadrar que sea esta hora porque es tan, tan bonita de decir, ¿verdad? 17:07, las 5 de la tarde y 7 en directo desde los estudios de Spectra en Valencia a través de FM para Castellón, Valencia, Alicante, a través de DAB Plus, también para toda la región, para el resto del mundo, en nuestra aplicación, la aplicación de Spectra FM, y online en nuestra página web, que vamos a cambiar en breve. Estamos preparando una página web que lo vais a flipar. Es que no os lo podéis ni imaginar. Dices, lo que está bueno, dices, está bien, está bien. No, no, o sea, es que no tiene nada que ver, porque he echado un vistazo esta mañana al proyecto y digo, madre mía, ostras, caña de picaña. Está muy chulo, está muy chulo. Me da cosica, pero de la emoción que me provoca. Está muy chula la página web de la Radio Nueva. Nada, página web de la Radio Nueva, próximamente también la app nueva de la radio, y van a haber más cambios, pero no os puedo adelantar mucho más. Ya sabes, Spectra FM, que podéis escuchar online en spectrafm.es, en la aplicación, en DAB Plus, también en la TDT, que es interesante. Mucha gente nos escucha. El otro día estuve en un restaurante y tienen ahí las teles puestas, supongo, luego por la Champions y tal, ¿no? Creo que era una... No era Champions, era la selección española, ¿no? Vale, vale. Pero para que veáis lo opuesto, estoy en fútbol yo. Bueno, da igual, que está... porque allí pues dan fútbol, ¿esto se puede decir? Pues, sí, ¿no? Pues pagan religiosamente, ¿no? Pues nada. Una pasta, un pastizal. Bueno, pues además de dar el fútbol, tienen puesta, cuando no están con el fútbol, están con Spectra FM en TDT, o sea que nos escuchan también a través de la TDT. La tienen ahí puesta y aparece Spectra FM y dices, ¡ah, mira! ¡Mira estos, mira estos! Les voy a decir que soy de Spectra a ver si me invitan a comer, pero no. No, o sea, no se lo dije, no lo propuse porque no me iban a invitar a comer. No, porque yo... son muchas cantidades. Las cuentas, la factura, o sea, el ticket de la comida suele ser... no es económico. Como vaya con gente... Bueno, es la excusa perfecta. Crystal Waters. Hemos escuchado a Everything But The Girl, a Ben Watts y a Tracy Thorne con aquel Missing del año 1994, remezclado por Todd Terry.

Antes de seguir con nuestra siguiente historia de remezclas, ¿eh? Hacemos una parada obligatoria en los primeros 90, porque hay canciones que también nos devuelven directamente a aquel verano. Esto es muy de verano, ¿eh? Es una canción muy de veranito, de terraza de la época. Estamos hablándote además de un año como el Capicúa 1991. Nos vamos a marchar hasta 1991. Imagínate, terraza, veranito, todavía atardeciendo, ¿eh? Si puede ser, la terraza pegadita al mar, ¿eh? Sí, sí, a orillas de la playa, ¿eh? O en la misma playa, en la misma arena. Y sonando este Gypsy Woman, verano del 91 y del 92, Crystal Waters.

compositora estadounidense que venía de Washington D.C., de Washington D.C., y Gypsy Woman fue su gran explosión internacional. Hay una canción también que nos pedís mucho, el 200% Pure Love, 100% puro amor, que se publicó después de este Gypsy Woman, una producción sencilla, una base house absolutamente reconocible, que tampoco tiene mucho más, pero sobre todo el estribillo, construido alrededor de una frase que se quedó instalada en la memoria colectiva. Lo de la da di, la di da, la da di, la di da. La. Pero detrás de una canción aparentemente tan sencilla había también una historia bastante más seria. La letra hablaba de una mujer que vive en la calle, que a pesar de su situación sigue intentando mantener su dignidad y su imagen. Podríamos trasladarlo a la actualidad. Personas que están en la calle por desahucios, porque no les alcanza ni siquiera con el 50% del sueldo, que va, ni mucho menos, a un alquiler digno, de una vivienda digna, quiero decir, ¿no? Y que todo cobre sentido, o sea, que el sueldo, o la nómina, el salario, esté acorde a los precios de los alimentos, de la cesta de la compra básica cuando vas al supermercado, o de entrar, meterte en una hipoteca y comprarte una vivienda, o que sea también razonable alquilar un piso, no sé, un apartamento. Pero ya cuando hablamos de una habitación o de un bajo comercial, he oído algo esta mañana de... Nada, es que se oyen tantas burradas de, por parte de unos y de otros. Aquí nadie arregla nada, llevan 40 años así, no han arreglado nada, o sea que... está bien que ahora salte a la palestra todo esto, pero a ver si lo solucionan unos y otros. El que gane, da igual, pero que lo solucionen, que se pongan de verdad manos a la obra a solucionar este desastre. Pues precisamente la letra de esta canción habla de esto. Lo curioso es que aquella historia social terminó convertida en uno de los mayores himnos de las fiestas de baile de los 90. Gypsy Woman llegó al número 8 en Estados Unidos, que es difícil que una canción house, bueno, por no decir imposible, que una canción house, habrán contadas con los dedos de una mano, canciones house o dance, o sea, destinadas a la pista de baile, que hayan conseguido en el Billboard Hot 100, en la lista oficial de ventas de singles de Estados Unidos, un top 10, es impensable. Esta llegó a ser número 8, fue número 2 en Reino Unido, por poco no fue número 1. Fue número 1 en nuestro país y en gran parte del mundo. Y desde entonces ha tenido identidad propia, infinidad de versiones también, samples, remezclas, pero yo siempre me he querido quedar con la original. Seguimos viajando por esta década en la que el house consiguió colarse absolutamente en cada rincón de la pista de baile, en todas partes. Crystal Waters, Gypsy Woman.

Y después de esa parada obligatoria en los primeros años 90, seguimos avanzando en Spectra Café, la banda sonora de tu vida en Spectra. En directo, 5 de la tarde y 24 minutos del tarde de miércoles, 7 del 10 del 26, hoy es 7 de octubre. Mañana víspera del 9 de octubre, ¿eh? El divendres, este próximo viernes, ya está ahí, pasado mañana, 9 de octubre, el día de la Comunidad Valenciana, ¿eh? Hay ahí con una dosis, una buena dosis, un chutazo ahí de valencianía que la hemos de tener todo el año, ¿eh? Los 365 días del año, pero es cierto que cuando llega este fin de semana y luego encima el Día de la Hispanidad se junta todo lo gordo, se junta todo lo gordo y claro, te entra ahí una cosa, todo para bien, que sí. Mola, oye, que claro, ahí la terreta que tira mucho, la región, la Comunidad Valenciana, pues nada, pasado mañana el Día de la Comunidad Valenciana. Por cierto, no hace falta que os anuncie que el viernes y el lunes no hay programa. Yo os lo recuerdo, llevo 35 años recordándoos que para mí igual otros días no, porque mira que he trabajado días de Navidad, días de Año Nuevo, tal, el día de la Comunidad Valenciana, el día 9 de octubre, que encima es San Dionís, que es como nuestro San Valentín, claro, aquí en la comunidad, y luego el 12, el día del Pilar, para mí es sagrado. Además, bueno, al margen de que es el día de España, es el día de la hispanidad, ¿no? Oye, te digo que aviso, que luego os llevaré sorpresa. Uy, ¿no está el Ballester? ¿Qué ha pasado? 9 de octubre, festivo en la comunidad, vale. 12 de octubre, lunes, festivo nacional. El martes 13, volveremos el martes 13, también es una fecha chulísima, después del puente. Nada, vamos con esto. Después de esa parada obligatoria que hemos hecho en los primeros años 90, avanzamos, porque si hay algo que nos gusta en Spectra es recuperar canciones que conocemos perfectamente, pero que también nos gusta recordar y hacer memoria, a ver quién estaba detrás de ellas, sobre todo quién consiguió darles cuerpo, ¿no? Darles incluso una segunda vida. Cuando hay una remezcla de por medio, una producción, una segunda producción, un segundo punto de vista, y ahora vamos a hacer precisamente eso. ¿Os suena esta canción? Vale, es de una formación, un proyecto que se llama Corner Shop. La canción Brimful of Fasa, que ha sido también usada en multitud de ocasiones en televisión para anuncios, para spot de televisión, para algún que otro spot de televisión de alguna campaña de empresa gorda. La canción, sí, porque además Norman Cook no cede derechos a cualquiera, como no seas Telefónica o de estos gordos. La canción original apareció en el año 1997 y ya tenía ese punto tan particular de Corner Shop. Mezcla de rock alternativo, música techno, electrónica, sintetizadores, mucho tecladito, esos acordes de guitarra, si es que tenía de todo esto. Otro visionario, porque Norman Cook, Fatboy Slim, adelantado a su tiempo, esto sobra decirlo, La canción original apareció en el 97, ya tenía ese punto tan particular, Corner Shop, una mezcla de rock alternativo, electrónica, sonidos... así como más que indios y una actitud absolutamente británica.

Norman Cook no necesita muchas presentaciones, ¿eh? Ya por entonces había pasado por los House Martins, había formado parte de Freak Power y llevaba años metido de lleno en la escena electrónica británica. Y unos años después acabaría convirtiéndose en uno de los nombres fundamentales de la música electrónica bajo otro nombre, Fatboy Slim. Sí, el mismo que estaba detrás de Corners Of, que hemos escuchado antes. Fatboy Slim, que dices, esto no me suena a Fatboy Slim, ¿no? Te ha de sonar a Fatboy Slim, pero pasado por la trituradora, pero bien, bien, trituradora te deja mejor las cosas. Sí, sí, hace ahí un, ¿sabes? No le quiero llamar coctelero, coctelera, porque lo que hace este tío es triturar las canciones. Pues les da la vuelta del todo. O sea, no mezcla. Al final no mezcla. No es un remix al uso. Tritura las canciones, pero para bien, ¿eh? Que sale luego esto, que dice que maravilla, cómo lo ha hecho. Qué envidia me da este tío. Purple Disco Machine, el proyecto Purple Disco Machine. Con Fatboy Slim, Norman Cook, Praise You.

Aprovechamos para saludar a Andrés Valero, que creo que nos pedía una canción, ¿no? Dice, Ballester, qué cachondo eres, macho. Muy buenas tardes. Saludos de DJ Piscas, ¿eh? Sí, sí, el mismísimo DJ Piscas, Andrés Valero. Dice, desde San Antonio de Benajever. Saluda aquí a la gente de San Antonio de Benajever. Hay un beso muy grande a Mari Carmen, a toda la gente que está ahí escuchándonos en a la familia Carrión y a todo el ayuntamiento de San Antonio de Benajever. Tengo muchos amiguetes metidos en ese ayuntamiento, así que un beso grande, un abrazo, una chuchona a todas y a todos, ¿eh? Ayuntamiento de San Antonio de Benajever. Están ahí con Spectra de fondo. ¿A que claro, no lo visionas esto, ¿no? Imagínatelo. Ayuntamiento, funcionariado de un ayuntamiento, ¿eh? De una localidad. Claro, no es una capital de provincia y tal, pero San Antonio de Benajever, cuidadito con San Antonio de Benajever. Funcionariado que acabó su turno ya hace un rato. Bueno, alguna hora está ocurriendo hasta las 5. Pongamos policía local, ¿no? Por ejemplo, policía local de San... De San Vicente de la Barquera. También, de San Antonio de Benajever, que puede estar escuchándonos ahora mismo. Sal del coche patrulla, ¿eh? Policía local. Es que, eso sí, ponte la gorra, ¿eh? De policía. Claro. Esto hay que bailarlo con el uniforme hasta la cabeza puesto, venga. Oye, a ver cuándo voy a pinchar a San Antonio de Benajever, ¿eh? Llevan 10 años diciéndome, vente, José, vente a pinchar. Al final no llama a nadie. He llamado a nadie en el ayuntamiento. Hablo con ellos, están las semanas por otras cosas, pero nunca me han dicho, va, vente. No pasa nada, no pasa nada. Fatboy Slim, praise you.

Porta también le gusta mucho a Tomás, ¿eh? Tomás de Pai Porta, ¿eh? De hecho, a Purple Disco Machine lo descubrió por nosotros, ¿eh? Muchas veces nos lo ha hecho saber en alguna que otra ocasión. Tomás de Pai Porta, Andrés Valero, de San Antonio de Benajever, a los que también enviamos un saludo, a la policía local de San Antonio de Benajever y al resto del ayuntamiento, a los funcionarios de allí y al resto del pueblo, claro. Elo de Torrente, Paco alias El Choco de Valencia. Buenas tardes, señor, a ver si podría ser la canción. Buena canción, me pide aquí el amigo Paco alias El Choco. Gracias. Bueno, ahí está Fatboy Slim con Praise You, Purple Disco Machine. Ahí estaba Purple Disco Machine con Norman Cook. Estábamos hablando de Norman Cook, y a colación del Cornesaw, Brimful of Asha, que ha sonado antes. Hemos aprovechado y hemos dicho, pues nada, Fatboy Slim, toca eso. Y ya ves, ahora nos vamos con Prodigy, ahora te cuento. Te voy a recomendar una serie que no es una serie más, es la serie. O sea, te voy a recomendar la serie, ¿eh? O sea, si no la conoces o no has tenido ocasión, porque igual has oído hablar de ella, pero todavía no te has sentado a ver por lo menos la primera temporada, que la segunda ya lleva 3 o 4 episodios, ¿no? Te voy a recomendar la serie en mayúsculas. O sea, hasta hace poquito estaban Los Soprano y solo existían Los Soprano, ¿no? Muy bien. La serie, o sea, la serie. Bueno, ahora te cuento. Estamos hablando de Norman Cook y de Fatboy Slim, de aquellos productores capaces de coger una canción y convertirla en otra cosa. Nos quedábamos precisamente con Fatboy Slim. Hemos escuchado la versión original de Praise You. Hemos escuchado y bailado una relectura mucho más reciente, de 2018, de esta canción, cuando cumplía justo 20 años. El original es del año 8. Del año 8, no, de 1998, y en 2018 apareció una nueva versión firmada por uno de los nombres que empezaban a dominar el sonido disco house, el denominado nu disco de aquella época. Purple Disco Machine. Detrás de ese nombre está Tino Piontek, amiguete, por cierto. Muy amigo, Tino es un cachondo, de verdad, escucha la radio, no entiende nada de lo que contamos, pero él se ha oído Purple Disco Machine, se habrá venido muy arriba. Está estudiando español, el tío va a aprender y aprenden rápido, A la misma velocidad que aprendí yo inglés, de mal. Tino Piontek, productor y DJ alemán, nacido en Dresde. Y si alguna vez os habéis preguntado de dónde sale ese sonido tan característico de Purple Disco Machine, la respuesta es precisamente en esa mezcla entre música disco, música fan, house y electrónica. No hay nadie en Europa que haga este compendio de géneros y de estilos como él, ¿eh? Nadie, no hay ningún otro productor. Claro, dirás, ah, como es amiguete, no. No hay nadie como Tino Piontek, ¿eh? Nadie. O sea, mira que escuchamos cosas y decimos, esto Purple Disco Machine, o sea, Tino Piontek haría maravillas con esto. En 2018, luego le recomendamos algo, pero nada, no hace nada, no nos hace caso. En 2018 recibió el encargo de meter mano a uno de los grandes clásicos de Fatboy Slim, que era ese Praise You que hemos escuchado, y en lugar de intentar competir con la versión original, el tío hizo algo mucho más inteligente, que era respetar la canción, mantuvo esa voz, mantuvo ese espíritu también del himno colectivo que fue Praise You de Fatboy Slim, y la lió, la llevó completamente a su terreno. Más música disco, más groove, sintetizadores y percusión. Y ese sonido nu disco del que hablamos, que se ha convertido en una de las señas de identidad de Purple Disco Machine, de Tino Piontek. El resultado fue publicado por Defected Records en noviembre del 18 y 20 años después de la versión original, la remezcla de Purple Disco Machine. Otro dato curioso es que este remix llegó hasta el número 1 de la lista Dance Club Songs, que es como, hay una lista alternativa a la lista oficial de singles de Estados Unidos
para que no haya ahí conflicto de intereses, porque la música dance y tal tampoco vende tanto en Estados Unidos. Se baila mucho, pero no hay un gran beneficio en cuanto en tanto a las ventas. Pero hay una lista alternativa que se llama Disco, yo creo que es la lista más importante de música dance del mundo, la Dance Club Songs, que es la lista solo, única y exclusivamente de música de baile del Billboard Hot 100 de Estados Unidos. Así que llegó a ser número uno, la versión de Praise You, cuya original no lo consiguió. Lo consiguió la Rebel Club 20 años más tarde. Reinterpretada 20 años después por el productor alemán de Dresde, Tino Piontek, convirtiéndose en una de las grandes, de los grandes nombres internacionales de la música no disco, Fatboy Slim, Praise You, pero esta vez la hemos escuchado con Purple Disco Machine. Y ahora estaréis preguntándoos, ¿por qué suena Smack My Bitch Up de Prodigy de fondo? Vaya, vaya cambio, ¿eh? Qué girito ha dado el Ballester. Una canción que tiene ya casi 30 años, pero que sigue teniendo exactamente la misma capacidad para entrar en escena que cualquier otra. Y además de convertirse en una auténtica locura. Es escuchar esta canción y igual la locura acaba en unos niveles que por el horario en el que estamos no te voy a contar. Sí, sí, pero locura, locura, ¿eh? Sí, sí. ¿Por qué no decirlo? Drogas, sexo, rock and roll. O sea, locura y desenfreno elevado a la enésima potencia. En cuanto suena, esta canción nos lleva a eso. Por el videoclip y por muchas otras cosas. Por cierto, el videoclip fue prohibido. En MTV nunca se emitió ese videoclip. Si estás viendo la famosa serie Tierra de Mafiosos, Mothland, que no sé por qué le han puesto Tierra de Mafiosos, es que es el tío que pone los títulos a las series, a las películas en España, sigue vivito y coleando desde los años 50, que es el mismo tío el que pone el nombre a las series y a las pelis. Mothland, con lo chulo que es Mothland, pero bueno, Tierra de Mafiosos. Es que me... Claro, Tierra de Mafiosos. Mothland, la serie creada además por Ronan Bennett y con Tom Hardy como protagonista, que es, yo creo, el mejor, el actor ahora mismo más en forma en el mundo para mí es Tom Hardy. Encima está Pierce Brosnan, está Helen Mirren, están mayores, pero están sublimes. Seguramente la habréis reconocido. La canción suena, ya se ha estrenado el siguiente capítulo, pero suena en el anterior, en una escena que te va a volver loco. Hace años que yo no veo una escena en una serie de televisión con una producción tan brutal. También el final del último capítulo. Bueno, si habéis llegado a la segunda temporada, ¿por qué Smack My Bitch Up aparece en el segundo episodio de la segunda temporada, en una de las secuencias en las que todo empieza a suceder y a cambiar y prácticamente al mismo tiempo? Con una velocidad, una celeridad asombrosa. Yo nunca, o sea, de verdad no he visto una escena, un rodaje de ese tipo hacía muchos años, que no disfrutaba tanto. Un ataque coordinado contra el entorno de Harry da Sousa, varias localizaciones a la vez. Es brutal, de verdad. Son unos minutos que son de Emmy, pero de Emmy sin... O sea, dejando a los pies de los caballos al resto de series. Varias situaciones ocurriendo simultáneamente y de fondo suena esta canción. Sí, sí, de Prodigy. O sea, no podía ser otra canción. Es una utilización de la música muy al estilo de las grandes escenas de cine de acción de todos los tiempos. La canción no está simplemente acompañando lo que ocurre en ese momento en la pantalla de tu televisor. La canción forma parte de la escena. No podría ser otra canción. Si fuera otra, no la entenderíamos igual. Ese capítulo no lo entenderíamos y esa escena, esos minutos, no se entenderían de la misma manera. Smack My Bitch Up tiene precisamente esa capacidad. Fue publicada originalmente en 1997 como tercer y último single de The Fat of the Land. Desde entonces se convirtió en uno de los temas más controvertidos y reconocibles de The Prodigy, también por su videoclip, como comentábamos, dirigido por un también sobresaliente, supremo, superior, Jonas
Ackerland, que provocó una enorme polémica por su representación del consumo de alcohol, las drogas y la violencia explícita y el sexo malentendido, pero ahí estaba el videoclip que reflejaba todo esto, pero musicalmente hay una barbaridad detrás. Liam Hamlet construyó el tema utilizando diferentes samples, entre ellos material de Ultra Magnetic MCs, los Kool & The Gang, también están por ahí sampleados, Randy Weston, los Rage Against the Machine y Afraid. Y esa combinación de hip hop, de rock, de breakbeats y de electrónica precisamente es lo que hizo que The Prodigy sonaran como algo que no se parecía prácticamente a nada más. Y casi 30 años después, la canción vuelve a aparecer en una serie de mafiosos británicos, con Tom Hardy como protagonista, corriendo de un lado para otro, los Harrigan, la familia Harrigan, o sea, Pierce Brosnan y Helen Mirren, en una guerra que se le está yendo completamente de las manos a todos, especialmente al protagonista, al personaje que protagoniza a Tom Hardy, y de Prodigy poniendo la banda sonora, sonando de fondo. Así que, si estáis viendo Mobland, Tierra de Mafiosos, y escuchasteis esta canción en aquella escena, sí, era esta canción. Era de Prodigy, Smack My Bitch Up.

0: En tan solo dos minutos nos marchamos. No sin antes contarte que estaremos contigo mañana de nuevo en directo desde las 4. A las 4 un poquito de publi, luego ya nosotros con la primera parte del programa, luego la pausa de hidratación de las 5 y luego hasta las 6. En directo, en rigurosísimo directo, que lo sepas. De 4 a 6 de la tarde, cada día de lunes a viernes, en directo aquí en Spectra, Spectra Café, la banda sonora de tu vida con quien te habla. Es un auténtico placer, de verdad. Es una locura, de verdad. Un sueño hecho realidad, estar aquí con vosotras, con vosotros cada tarde. Gracias a todos y cada uno de vosotros, a todas y cada una de vosotras, por estar ahí, fieles, incondicionales, a la cita con Spectra Café cada tarde de 4 a 6. Gracias de todo corazón. Hoy nos vamos con Empire of the Sun y este Somos el Pueblo, claro, el poder del pueblo. No descartemos que me vaya a acampar yo. Como vuelven a subirme la hipoteca, voy a acampar a... Ostras, sí, ahora cuando la revisemos veréis. Sí, porque de media son 90 euros más al mes, Eso no lo va a quitar nadie. Que digo que no descarto irme a acampar yo también, a la plaza del ayuntamiento. We are the people, somos el pueblo. Remezclas de Save Sisters, Empire of the Sun. Con ellos nos vamos hoy, nos despedimos de vosotras, queridas, queridos oyentes. Mañana volvemos, saludos de José Vicente Ballester. En poquito más de media hora está colgado el programa entero, las dos horas, en nuestro canal de Fórmula Remember.
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0: Son las 7.
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0: Son las 8.
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que ya lo sabes, ahora los miércoles a partir de las 8 de la tarde hasta las 10, después justo de mi amiga Estefanía, su programa La Mandrágora, que le mando un besazo desde aquí.

te pasa?

0: escuchamos a Der General, su caña. Vamos a aprovechar para saludar a la peña de WhatsApp que nos escribe. Sergio de Madrid, Javi de Torrent, Juan de Mora la Nova, Paquito, ese Paquito de MT, José de Alacuaz, Mario.
1: Irmidenzeke.
0: Ese compi DJ Calu.

0: Son las 9.
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clásico aquí en Spectra FM, este Colin Tecno. Un saludito a Elo de Torrent. Y a alguien que nos escribe con el número acabado en 20. Saludo, amigo, no te tengo por nombre. Arthur Ferrera, saludito, amigo.

Y así, así, poco a poco, como el que no quiere la cosa, nos hemos ido a los 80. Ahora escuchamos a este Stranger, de Clan Oxymos.

a 5 minutos para las 10. Va a ser hora de despedirse.

0: Son las 10.
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0: Son las 11.
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0: Son las 12.
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pam, pam, param, pam. Muy buenos días, ¿cómo estáis? Pues ya estamos por aquí, muy buenos días. Un saludo de Edu Gómez, el que estará con vosotros hasta las 12 por lo menos del mediodía. Como Eddie Love, ya veremos hoy si viene en un ratito. Ya veremos. A ver cómo está el tema. Parece que está bastante calmado, ¿eh? Vamos a ver si lo revolucionamos un poquito. José Antonio desde Murcia, que ya se nos sube, uno de los primeros siempre. Muy buenos días, chaval.

Hoy podríamos hacer una sesión de Remember. Está muy de moda, ¿eh? Pero lo vamos a hacer de Remember de esto. Estaría bien, ¿no? Bueno, vamos a jugar. Pues lo dicho, ya se suben por ahí también Nacho y Juan. Esos juiner, bueno, madre mía, cuánto tiempo. Buenos días. Me baja por paternidad, que está el tío. Les saludamos desde las piscinas. Anda, míralo, qué pequeñaja, bonita. Enhorabuena, chaval. Herberto desde Aldaya. Y Godelleta, que está siempre ahí. Me ponen aquí ya. Muy buenos días, bienvenido.

77 desde Villarreal dice, es un ropa vieja. Como antaño, hostia, sí que es verdad, Sacaremos cosillas por ahí, va. La marca que también está por ahí, muy buenos días. Bueno, vamos a hacer algo. Bueno, lo hemos llamado Remember. Mal llamado Remember, Manuel desde Paterna, bienvenido. Lo dicho. Vamos a empezar, pero no con el Remember que estáis esperando, ¿eh? Vamos a empezar con el Remember de esto. Y luego ya veremos qué pasa. Bueno, no vamos a dejar llevar. A mí no me gusta organizar. Nunca hago organizar. No, me gusta, no me gusta, no me gusta. Juan Frader de Cartagena, muy buenos días. El tío Juan de Finlandia. Sueños días, chaval. Mari Carmen Moya, que también está por ahí. Muy buenos días, un besazo.

Andrés Valero, que también se nos sube, muy buenos días. Dice, pon lo que te pide el cuerpo, que seguro que lo pasaremos bien. Saludo de DJ Piscas. Ada, desde Utiel, un besazo muy grande. Es el tema de Rufus du Sol, el Miracle.

Hace un año más o menos ya poníamos esto aquí en Spectra FM, por si eres de los que te has incorporado hace poquito. Pero como vamos a veces tan rápido poniendo música y novedades, pues hoy he querido echar el freno un poco. El tío Salva desde Valencia, buenos días, chavalote. Dice, mete caña que ya estamos terminando la semana y el cuerpo lo pide. Vamos a ver qué sale, ¿eh? Desde Manresa, Juan Carlos, muy buenos días. Como diría aquel, como dicen ellos, es un milagro. Es un milagro que tú y yo estemos aquí, ¿verdad que sí?

Ahí tenemos también a Miguel desde Denia. Muy buenos días. Se acerca al puentín. El puentinaco. Menudo puentinaco, madre mía. Aurori, buenos días, dos pesetes.

Hoy vamos a intentar poner temas de esos que nos han ido haciendo mella durante todo este año pasado y presente, madre mía, porque ya nos estamos, madre mía, estamos a finales ya del 26.

Otro que aunque lo pongamos pasado el tiempo, lo vamos a bailar igual. Entró fuerte, se quedó y aún sigue estando ahí. Ricardo desde Alicante, muy buenos días, bienvenido chaval. Alfredo desde el barrio del Cristo también se nos sube. No hace falta ni que lo presente.

Ya podemos ponerla mil veces, que mil veces nos tocará un poco la patadilla, ¿eh? La canción de la sirena, The Sound of Sirens.

Juan Carlos de Manresa dice: me encantan los primeros temas que ponías cuando empezábamos. Empezasteis con esto. Hombre, ahora porque ya los conoces. Verás como el año que viene te molan los de este. Es una cosa que suele pasar, ¿eh? Pero bueno, hay de todo. Ahora ya cogemos lo mejorcito del año pasado y queda muy chulo, ¿verdad?

Fragmentos del silencio. Fragments of silence. Un abrazo muy grande, Iván. Iván, que va por ahí también con el de rutilla por ahí. Y nos va. Cuidado que esto te atrapa, ¿eh? Fragments of silence. Ahí está Izquierdo también, que se nos sube. Muy buenos días. Ricardo de San Feliu también. JR, bienvenido, chaval. El tío Goyo, que también anda por aquí ya.

El tío Pablo desde Gandía dice: buenos días, aquí con tu compañía y teletrabajando. El tío Rubén, bienvenido. Pilarica, muy buenos días, chaval. Chavala, perdón, madre mía, me van a matar. Un besazo.

Esas versioncitas que ya empezaban a causarnos furor en el año pasado. Se llama Smells.

Ahí está el tío Fran, también desde Torrente, que se nos sube. Javi del Grau, que también está siempre ahí. Fieles oyentes de la radio, ¿eh? Ahora, ¿cómo lo llamaríamos ahora radio? Porque la gente... No estáis escuchando la mayoría de la gente ya por la radio. Es una pasada. No sé, difusión musical ahí, no sé. Porque estoy escuchando la radio, ya poco os escucháis la radio, ¿eh? Cuando subís al coche y eso sí, pero si no... El tío Raúl, que también se nos sube. Bienvenidos. Ya sabes, sube que te llevo en Spectra FM todos los días de 10 a 12. Ey, Alberto, que llegas. Buenos días, chaval, bienvenido.

Buenos días, Lole, bienvenida. El tío Rafa Cuenca, que también está por ahí, muy buenos días. Dice Fran, yo tengo mi corazón aquí, nos mandó una foto del curro. Qué buenos ratos me hace pasar, que no desaparezca nunca. Miguel, desde Denia, buenos días. Que no te he preguntado cómo van las obras. Bueno, las obras van bien, proyectando mucho. Grandes sorpresas se vienen, Justo, buenos días, superestelar. Uy, el superestelar. Alberto, sabemos que eres Alberto. Hola, buenas. Danos un poco más de pista. Va, Alberto, ¿de dónde eres? Es el Copal. Javi Cáceres de Benicassin, que también se nos sube. Buenos días. Cómo mola cuando rescatamos la musiquita. Caos, todo, está todo más caos. Así no fallamos, Hoy nos dejamos un poco las novedades. ¡Y ale!

Ahí está el tío Alberto, Alberto que se nos sube también desde Alicante, ¿eh? Bienvenido. Dice, vivo ya 20 añazos en Alicante. Ahora como ya tenemos diales allí, pues ya nos puedes escuchar. Dice, a ver si tenéis algún horario donde pongáis tecno. Hay unos cuantos. Lo que pasa es que tenemos un imbécil, que es el que nos está haciendo la página web, que no hay manera. A ver si tenemos ya solución dentro de poco. Ernest, que hoy debutas, hoy sales. A las 9 creo que empieza. A las 8, no me acuerdo ya. Llevo un lío de la cabeza. El tío Calu, que también está por ahí, bienvenido. Hoy tenemos aquí un invitado del Jurassic Park. Ya me quiere pegar. Vamos a hablar con él un ratito para los que os gusta cotorrear. Ya que ha venido. Me dice Pablo de Gandía, si es imbécil no te interesa. Es de la web. Bueno, es que nació así el pobre. Cuando uno no quiere, no quiere. Bueno, vamos a ver por dónde tiramos, va, a lo que salga.

0: Bueno, pues vamos a empezar, va, que si no, no empezamos. Los que os gusta la música de los 80 y el Remember y todas esas historias, vais a estar de suerte porque tenemos un invitado hoy de sección que ha venido a verme porque soy muy guapo. Y porque es con mi hermano, entonces ha venido a verme. Y vamos a charlar un ratito de lo que nos dé la gana, que sí. Espera, espera, si no vamos a... Vamos a hablar de...
1: No, que vamos a hablar de lo que tú quieras, del tiempo, del gobierno, de lo que tú quieras, si tenemos tiempo de sobra.
0: Lo del tiempo es hablar del tiempo.
1: Del tiempo que hace, sí.
0: Del tiempo que tenemos.
1: No, el tiempo que teníamos era el chico este que tienes tú trabajando aquí, que más, más joven que un polluelo.
0: Ese tiene más tiempo que nosotros. Bueno, técnicamente lo tiene más. Luego ya pueden pasar cosas. Bueno, él es Félix Gabaldón.
1: Bueno, pues saludos y bienvenidos y buenos días a todos.
0: A partir de ahora, pues rompemos un poco la dinámica del programa. ¿Por qué? Porque...
1: Porque ha venido el Gabaldón a dar por saco aquí con los 80 y con los 90, ya lo sabes.
0: Y con lo que te salga de la nariz.
1: Ahí estamos. Saludos a todo mi público, que os quiero.
0: La putada es que no hemos avisado. Si hubiéramos avisado...
1: Bueno, si hubieras avisado hubiera sido peor porque te se hubieran colapsado todas las antenas, seguro.
0: Ya estamos con la abuela. Bueno.
1: Aquí si hay colillas es que han fumado, ya lo sabes tú.
0: Bueno, ¿quién es Félix Gabaldón?
1: Un buen chaval.
0: Es buen chaval, ¿no?
1: Sí.
0: A ver, él...
1: Un chavalí que empezó allá con 12 años en la hostelería, con 12 años, sirviendo cafés con leche y haciendo cafés encima de una caja de Coca-Cola porque no llegaba la máquina. Y mi trayectoria ha sido esa, toda la vida.
0: Esos principios, o sea, principios claro. Duros de aquella época.
1: Después ya fue sumando de categorías poco a poco, hasta que me he hecho ya presidente del Estado.
0: En las próximas, para el 29.
1: No, me van a votar a mí. Más 29 de noviembre, Félix Gabaldón, ya lo sabéis todos.
0: Más conocido, más retumbante, ¿no? Como se diga eso, por el Spook.
1: Félix Spook, claro, toda la vida.
0: Ahí, que todavía, fecha de hoy, fíjate las vueltas que da el mundo, ¿eh?
1: Hombre, 42 años vamos a hacer ya.
0: ¿Quién te lo iba a decir a ti? Que aún ibas a estar ahí en Spook dando por saco, ¿eh?
1: Yo tengo 44 y iba a hacer 42, pues yo empecé con 2 años ahí. Empecé con 2 añitos.
0: Madre mía, todos los que nos han criado, por eso somos hermanos. Somos hermanos y padres.
1: Sí, de la misma edad. Bueno, pues nada, aquí estoy a tu disposición para lo que tú quieras.
0: No, sí, ya esto es espontáneo, así es que... A ver, no, cuéntame, ¿qué haces ahora?
1: A mí lo que más me gusta son las cosas espontáneas.
0: ¿Qué haces ahora mismo? ¿Qué te dedicas en tu tiempo libre?
1: Yo ahora mismo me dedico a la poesía. Me he hecho poeta ahora.
0: Sí.
1: Me he hecho poeta y estoy escribiendo unas poesías ahora que son muy largas, muy largas. Y no sé cuándo lo voy a acabar. Pues yo ahora mismo no hago nada, hago una cosita por ahí, perdida, sigue un eventito, todos los eventos de Spook Factory, sabes
0: que... Eso es lo que te iba a decir, que sigues ahí estando presente ahí.
1: Y tengo preparado algo muy, muy, muy gordo, que si sale para el año que viene, os voy a dejar un poquito alucinados a todos. Todo depende de lo que salga. A todos.
0: Ah, vale, escúchame. Vale.
1: A todos, ¿vale?
0: Vale,
1: porque
0: vale.
1: Esto no muere aquí.
0: No me cuentes más.
1: La leyenda continúa.
0: Eso está bien. Bueno, Félix, hemos corrido unas cuantas ya. Y mira
1: bastantes. Noches alteradas y noches divertidas y muchas más cosas.
0: Los 80 los crió él casi, o sea que...
1: Bueno, para mucha gente sí, soy el padre de todos, ¿no? Eso me llaman papi. Estoy hasta los cojones ya de papi. El día que me ven a uno los mato, ya lo
0: papi,
1: sabes.
0: Papi, pero escúchame, tú vas tumbando a más de uno ya, ¿eh?
1: ¿Eh?
0: Ya vas tumbando a más de uno, ¿eh?
1: Hostias.
0: O sea, papi chulo.
1: Y con la vida que he llevado, ¿eh?
0: Exacto.
1: Que tampoco ha sido fácil ni divertida, ¿eh?
0: En la hostelería toda la vida.
1: Bueno, yo trabajo de todo, Edu. Yo he trabajado, voy a decir una cosa. Yo cuando tenía 17 años estuve trabajando en el mercado central de Pescatero. Esto no lo sabe casi mucha gente, de pescatero.
0: Pues lo acabas de arreglar.
1: Escúchame una cosa. Me levantaba a las 4 o 5 de la mañana, me iba al mercado central a descongelar el pescado para venderlo. Me volví a casa a las 3 o 4 de la tarde, me duchaba 3 veces y no se me iba el olor, tío.
0: No.
1: No salía ni de casa, pero mira, me compré un coche.
0: Eso.
1: Esto es primicia, ¿eh?
0: A mí me pasaba con mi padre de mecánico, que no se me iba el olor, la grasa, ya podía hacer lo que quisiera, claro, que no se me iba por ningún lado.
1: Pero que no se me iba el olor, tío. 3 veces me duchaba y nada.
0: Bueno, cuéntanos, ya que está, vamos a hacerle publicidad a Spook. ¿Cuándo empiezas tú en Spook?
1: Bueno, pues vamos a empezar el 4 de diciembre, tenemos el 42 aniversario, ¿vale? 4 de diciembre.
0: Esa no se la voy a cobrar a Oscar. ¿Eh? Ya lo cogeré yo al Oscar.
1: Hombre, claro, y si no lo cojo yo.
0: Y al David digo, también, al David.
1: Vaya, tengo reunión con ellos.
0: Al David también.
1: Si me están escuchando, lo sabéis.
0: Sí, sí, luego mucha palmadita, ya cogeré yo al David. Al
1: y Pinat, este año viene cargadito,
0: ¿eh? Al Pinat, ya cogeré yo al Pinat.
1: ¿Eh? Viene cargadito este año,
0: no
1: ¿eh?
0: No me cogen ni los huesos, ya lo cogeré ya.
1: Hablo yo para su cargo, ¿eh, tú?
0: Las dos cosas.
1: ¿Eh? Que te decía que este aniversario viene cargadito, ¿eh? De sorpresas, ¿eh?
0: Ah, bueno, muy bien. Sabes que la gente va a ir, es incondicional.
1: Ya, o sea, la sabes gente, que esto siempre es renovar o morir.
0: Lo que pasa es que va a ser también actualizado, o va a ser basado en la música de 80-90, no se puede decir nada.
1: Siempre nos basamos en los 80-90, siempre.
0: Sí, pero como sabes que aquello ha cambiado, Spook ha evolucionado bueno, muchísimo.
1: Ten en cuenta que Spook ha evolucionado.
0: A lo mejor una pista ahí un poquito más.
1: Allí evoluciona y
0: de hecho aquí hemos
1: evolucionado. Ahora mismo está en uno de los mejores clubs de todo Europa.
0: Aquí hemos evolucionado y la gente está ahí. Cuando yo salgo ya me toca apretar.
1: Mi esfuerzo ha valido para algo, creo yo también, ¿no?
0: Bueno, todo suma.
1: Esto ya es pasarme. Oye, pues, tenemos novedades muy importantes este año, ¿eh?
0: Pues no se puede contar nada.
1: Sí, se puede contar porque ya ha salido.
0: Ah, pues cuenta más.
1: Dice de los Kraftwerk. Va a haber una sorpresa de los Kraftwerk, algo que nadie se puede ni imaginar. Una sorpresa que tampoco puedo comentar. Y también habrá un DJ set de los Frontwood 242 también.
0: Ah, muy bien.
1: ¿Vale? Aparte de los DJs que de rigor, claro. Pero va a haber una sorpresa muy, muy bonita. Muy bonita que va a impactar mucho.
0: Bueno, pues nada, iremos a verlo, que no nos queda otra. Ya nos has liado, ¿ves? Ya me has liado.
1: Como siempre, ven pronto. No vengas tan tarde como siempre. Siempre vienes el último.
0: Pues si no tengo nada...
1: ¿Cómo? Vienes a coger la caja y a alargarte
0: como
1: siempre.
0: Como me contratan...
1: Siempre
0: mismo,
1: cobrar y alargarte.
0: Como soy un DJ famoso, me contratan por otros sitios
1: no,
0: también.
1: Tú no eres un DJ famoso, tú eres mi amigo. no soy un DJ famoso.
0: ¿Cuándo empiezas tú en Spook? ¿A qué año empieza la época buena de Spook?
1: Bah, yo empecé, bueno, la época buena... Yo empecé con 24 años en Spook, ¿eh? En el año 1984, tal día como o sea, 21 de diciembre...
0: Cuando se abrió. 20, ¿eh? Cuando se abrió prácticamente.
1: Cuando se abrió, claro. ¿Cuándo voy a empezar? Si no, ¿cuándo se abrió?
0: ¿Eh, yo qué sé si te incorporaste después. Es que no tengo que decir todo.
1: Yo estuve desde el principio.
0: Tú eras fundador.
1: Fundador y soberano.
0: Con el Barrientos,
1: fundador,
0: ¿no?
1: Soberano y 103.
0: Estaba Barrientos.
1: Lo del Coñay, lo de Tegui también.
0: Yo hablo desde la ignorancia, porque yo a Carlos sí que lo he conocido, pero...
1: Yo empecé, yo venía de Duples. Yo en esa época yo estaba trabajando en Duples, en la Plaza Cánova del Castillo. Estaba de encargado allí.
0: Que era
1: de... Fue gracias a Tony Garrido, mi socio.
0: Que era de gays, ¿no? Entonces.
1: ¿Eh?
0: ¿No era de gays el Duples?
1: A ti te lo voy a decir. Mira, no voy a contar las veces que venías tú allí, ¿vale? Eso no lo voy a contar.
0: Ni con quién venías tampoco,
1: ¿vale? Pues no sepas.
0: Pues si no había nacido.
1: Si quieres que saquemos aquí los trapos sucios, los sacamos, ¿eh?
0: Tenía 14 años, pues si
1: no. No te pongas rojo, Edu, no te pongas rojo, lo sacamos, si quieres.
0: No era...
1: No me importa, ¿eh?
0: 14.
1: No, no me hagas esos gestos, que no. No me hagas esos gestos, que no diga nada, ¿no? Al final me vas a obligar a decirlo.
0: Es que no se puede ser entrevistador, es el cazador cazado. Qué grande.
1: Bueno, sabe la audiencia que estamos de broma.
0: Bueno, aquello había mucho, el Duples, aquello fue súper famoso en aquella época también.
1: Fue uno de los locales que lo decoró Mariscal. Mariscal fue el que hizo el Kobe.
0: Sí.
1: No lo del Kobe este de aquí, el último del año.
0: Sí, el muñequito.
1: Sí, el muñequito, el Kobe, ¿vale? Porque ya hay tantos Kobe ya que ya no sé. Y una sala muy bonita y era muy vanguardista en aquella época. Donde empezaron las mezcalinas, ¿qué quieres que te diga?
0: Ay, no, sí. Voy.
1: Aquí si hay que hablar, se habla de todo, ¿vale?
0: Pues habla, tú te
1: aquí. Ya está. Sí, está. Y como era legal en aquella época, era legal, lo puedes decir tranquilamente.
0: Ah, pues entonces.
1: ¿Sabes?
0: No, es verdad, luego se legalizó a
1: se
0: los
1: legalizó,
0: años.
1: No estaba condenado ni estaba penalizado.
0: Sí, pero luego ya nada. Cuando se empezó la cosa.
1: Y no sabía ni lo que era la mayoría de gente, no sabía ni lo que era eso.
0: Me estás contando, yo era un crío.
1: Y menos los malos.
0: Tampoco quiero saber nada.
1: ¿Eh?
0: Al abuelo le vas a explicar tú.
1: Bah, ya te cuenté. Bueno, eso te lo contaré otro día.
0: No me cuentes cosas que no se puedan, que no queramos que se sepa.
1: Pero escucha, queda divertido, ¿no?
0: Y lo del crucero también.
1: Ah, el crucero, tú sabes, el primer
0: qué bien lo pasamos,
1: que hicimos,
0: ¿eh?
1: El primer crucero que hicimos.
0: El mejor.
1: Ya no me acuerdo yo si era 8 o 9 años o 10, ¿cuántos? No,
0: hostia, de un huevo. Sí,
1: viniste,
0: por ahí andará, claro,
1: viniste,
0: el primero.
1: Ese ha sido el mejor
0: crucero. Aún me dura la resaca.
1: Que se ha hecho en la historia. Después ya nos copiaron la idea.
0: Pero no.
1: Y ahora ya sale como el barco ochentero. Nosotros hicimos el crucero ochentero. Qué bien nos lo pasamos, Edu, ¿te acuerdas?
0: Ahí,
1: ¿qué personaje llevamos
0: ahí? Lo montó ahí Aguado, fue el organizador.
1: Pero ¿qué personaje llevamos ahí dentro? ¿Te acuerdas?
0: El
1: disco,
0: Miguel Costas.
1: Sí, todos los grupos que habían ahí.
0: ¿Qué es lo que decían por el micrófono? ¿Te acuerdas? Que
1: sí, estábamos... no, decían por el micrófono, sí.
0: Cachondeo.
1: Escúchame, el de Siniestro Total. Miguel Costas, abandone el barco. Abandone el barco, decían tú. Es que la había liado el día anterior.
0: Bueno, eso ya lo vamos a dejar
1: total,
0: ahí.
1: Qué estaba... buena gente, tío, qué bien me lo pasé con él y cuánto lo quiero.
0: Así estuvimos con Tony Pérez, estaba también.
1: Había muchísimos
0: José Manuel Casán, pero... ¿te acuerdas? En, también nos subimos ahí.
1: ¿Tú te acuerdas de la famosa Planta 14, no?
0: Hombre, de ahí vino.
1: De ahí vino todo eso, la Planta 14. Claro. El barco ese, cómo se movía ahí arriba, tío.
0: Madre mía, qué era una pasada.
1: Y vamos de lado a lado.
0: Bueno, Félix Gabaldón, un pionero en la noche, un fundador de la Ruta del Bacalao, vamos a llamarlo así, la mal llamada Ruta del Bacalao, que a mí no me gusta llamarla así, pero bueno, es lo que hay, es la etiqueta que se puso.
1: Pero escúchame, Bacalao con V de Valencia, ¿vale? Porque la gente es que es muy ignorante.
0: No, la K no.
1: ¿Eh? La gente pone bacalao como si fuera un pescado, tío. Que no, es un pescado. El bacalao, es que menudo bacalao, qué bacalao más bueno. Este bacalao es la con V de Valencia, por ahora, favor.
0: Pregunta personal. Vale. Bueno, pregunta técnica. ¿Para ti cuándo empieza la Ruta del Bacalao? ¿Cómo tal?
1: Para mí empezó a partir del año 75.
0: ¿Verdad?
1: Mira, fue... yo
0: ¿y el final?
1: Cosa.
0: ¿Y el
1: yo
0: final?
1: Voy a decir aquí una cosa muy clara, ¿vale?
0: Todo cuidado que, cuidado que tocamos...
1: Y el después y tal cual. La verdad es que todo surgió desde Spook, ¿vale? Porque desde que se pincharon, desde que se mezclaban dos discos a la vez, fue en Spook. Eso lo hizo Fran Lenas, ¿vale? Y a raíz de ahí vino todo lo demás. ¿Se han apuntado muchísimos al carro? Pues sabes tú que sí, todos son importantes y todos son esto y todo lo otro. Pero la verdad es que la gente no quiere, no, tiene que reconocerlo que surgió allí. Igual que lo del parking y todas esas cosas. El parking surgió cuando yo cerraba de 4 o 6 de la mañana para despejar la sala. Que no salía nadie, por cierto. Tenía las puertas abiertas, no salía ni Dios con las luces blancas allí, todo el mundo ahí.
0: Pero el movimiento empezó cuando se empezó a abrir por las mañanas a empalmar, ¿no?
1: Sí, pero a partir del año 85, lo que te estoy diciendo yo,
0: seguramente
1: en el 84 fue en el 85, porque los primeros meses no lo pasamos.
0: Además, estaba la picada aquella que teníais entre chocolate...
1: chocolate y barraca. La picada de chocolate y barraca que cerraron las dos discotecas durante 2 o 3 semanas. Y de ahí fue cuando nosotros nos lanzamos también un poquito. Pero no fue no, picada con nosotros, no, si nosotros acabamos.
0: Bueno, pero picada me refiero en el de abrir, abristeis uno por la mañana, enseguida se cogió el otro.
1: No, así no fue, Edu, así no fue. Fue porque a raíz de que barraca y chocolate estuvieron, ¿no te acuerdas que el famoso de que uno le quemaba los discos al otro, el gitano iba a barraca y no sé qué, el Carlos Simón iba a no sé qué y no sé más? Historieta de chiquillos, en serio, que si no las contaríamos ahora. Y entonces,
0: como chiquillo
1: pues,
0: siquiera yo, como para acordarme.
1: A ver, recuerdo perfectamente que fue en Semana Santa. Una Semana Santa. Y le cerraron las discotecas a los dos durante 2 o 3 semanas. Y de ahí nosotros sacamos provecho. Pero que no tuvimos nada que ver nosotros, aquello. No tuvimos nada que ver. Tenía que uno le quitaba los discos al otro porque no podía pinchar.
0: Pero
1: Spook
0: sí que fue de los pioneros en abrir por la mañana.
1: Sí, fue bueno. Sí, en abrir por la madrugada, sí.
0: O sea, cerrar y enseguida volver a abrir.
1: Bueno, ten en cuenta que también estaba Chocolate que hacía conciertos por la mañana, ¿vale?
0: Sí, pero el rollo sala, sesión...
1: No, nosotros fuimos los que partimos la sesión durante... los que empezamos a partirla, no a alargarla, sino a partir de sesión, ¿vale? Cerrábamos a las 4, nos daban 2 horas para la limpieza y desalojo de la gente y volver a empezar. Pero claro, tú sabes que es tirar ahí a 1000 personas y no podía tirar, no se iba ni Dios allí. Y fue a raíz de eso.
0: Y ahí fue yo creo que cuando pegó ya el boom.
1: Sí,
0: que todo el mundo empezó, viernes, ya empezaban a abrir.
1: Primero fue los viernes, por los sábados, por los viernes otra vez. Pero que es porque ha marcado una vanguardia, ha marcado vanguardia y la sigue marcando, ¿eh? A día de hoy la sigue marcando con diferencia. No me lo aprecio a los demás, pero...
0: No, vamos a ver, si aparte la sobreviviente.
1: Sí. Hombre, 42 años de historia, se dice muy pronto, ¿eh?
0: Pues mira.
1: Se dice muy pronto. Pero ¿sabes lo que es lo más bonito, Edu? Que después de 42 años convocamos a esa gente y sigue viniendo.
0: Sí, hay mucho...
1: A pasárselo al que sean, viene una vez o dos al año, que son las dos fiestas que hago yo, una en verano y una en invierno, y siguen viniendo, y eso es lo bonito. Tú sabes que antes todo lo de la ruta del bacalao, que nos llamaban, lo que quieras llamar, todos éramos malos. Y ahora a los malos nos han hecho buenos.
0: Sí.
1: Sí, a los malos nos han hecho buenos. Sí. Antes tú recuerdas que en aquella época el Remember no lo quería nadie. El único que continuó el Remember todos los años con el Spook he sido yo. A raíz después de 4 o 5 años fue cuando empezó, ¿sabes? Pero nadie antes no quería.
0: Escucha, me está viendo a mí que eso, cuando monté la emisora,
1: ¿ya? Pero
0: nadie me daba un duro, nadie me daba un duro. Todo el mundo ¿ya? me llama y dice, ¿qué haces, loco?
1: ¿Ah, ya?
0: ¿Qué estás montando?
1: ¿Sí?
0: Y saqué yo a todos, lo saqué a todos, lo digo públicamente, a todos
1: sí,
0: lo saqué.
1: Es que es cierto.
0: Estaban todos
1: así,
0: parados.
1: ¿Es
0: eran todos amigos, digo, ya vamos a probar.
1: Y este tiene el suyo, ¿vale? Y hasta ahí eso digo, es así.
0: Vamos a probar. Hasta José, todos salieron, estaban todos en casa tocándose los huevos.
1: Y te digo, todas las malas, toda la cacería de brujas esta que surgimos, tío. Yo he visto un helicóptero bajando en el parking de Puga y toco, toco, toco, toco. Y yo, ¿pero qué hacéis aquí? Y casi me tiro una cuerda y me sube para arriba. Pero digo, ¿pero esto qué significa? Una caza de brujas. Y...
0: Eso ya fue a finales del 90 y pico, cuando se fue la mierda.
1: 97.
0: Un poco. Entonces ya peor aún.
1: En el 97.
0: Yo ahí ya no estaba.
1: Ya
0: ahí desconecté. Yo a partir del 92, cuando pasó lo de Rafa, desaparecí un poco.

0: ya.
1: Me has contado todo, si no hace falta que hable yo, no me dejas. Lo haces todo tú, si a ti quién te va a enseñar a ti.
0: La audiencia te va a tirar.
1: A ti, a mí me da igual la audiencia. La audiencia mía no hace falta que le diga nada. Ya saben cómo soy, me conocen. Además, me conocen muchos años y saben cómo soy.
0: Ese tema lo llevo yo. Ese tema lo llevo.
1: No te preocupes. Bueno, tío Félix Gabaldón, fundador de Spook, lo dejamos ahí. Y gran amigo, padre, hermano, amigo, todo lo tiene.
0: Buena gente, tío. La
1: buena gente. La verdad es que contigo siempre había un feeling especial, sí, no sé por
0: siempre.
1: Qué.
0: Y con todo el mundo,
1: yo pero sí, yo hablo de mío, lo mío. Yo hablo de lo mío.
0: A todas las discotecas y todas las.
1: Que por cierto, mañana te veré, mañana te veré. Mañana.
0: Es que lo más bonito es el respeto.
1: Mañana te veré, vamos a marcar ese 45 de espiral.
0: 45 de espiral. Más que nosotros,
1: 81, pero bueno, esperar, la gente no lo sabe, pero sí que es así. 81, 81 ¿no? Se bailaba agarrado todavía.
0: Hombre.
1: Luego tuvo un parón, 82-83, hubo un parón. Hombre, y cuando empezasteis vosotros, cuando también se unió
0: cuando
1: a todas.
0: Cuando cogimos Spook, que eso era la antigua San Francisco, exacto. Ahí habían dos salas. Era la sala de normales ahí y la sala de bailar cogidos.
1: Exacto.
0: ¿Tú sabes las veces que bailé yo cogido ahí también? Y hasta el Dream Village.
1: Yo cuando empecé a subir a espiral, aún había tapizados.
0: Ah, hostia,
1: o sea, 84, así todavía no sabía.
0: Había que echarles espuma a todas las.
1: Luego pasa que se quemaron. Una tarde se quemaron arriba y ya los quitaron todos. Pero aquello, pero también es verdad que fue. La verdad es que fue como. Yo te lo hablo desde el punto de vista de un chiquillo, ¿no? Porque yo era un crío. El boom, aquel del 85, 84, 85, 86, que empezó a aparecer de todo por todos los lados. Y tú ibas y las discotecas llenas, un musicón. Como se que para tío.
0: Saben esto. Antes nos buscábamos la vida mal. Y era todo para mí, era todo más bonito. Que no teníamos teléfono móvil. Tío.
1: Era espontáneo. ¿Eh? Era espontáneo. Era no había espontáneo, nada buscado. No había nada buscado.
0: Era, todo más, era mucho más divertido. Ahora yo no estoy aquí, estoy aquí en la gira, que no me ves. Y antes era todo mucho más emocionante para mí. Hoy en día tendremos.
1: Ahora. En fin. Los tiempos han cambiado y los cuerpos también.
0: ¿Sabes lo importante? Que lo hemos vivido nosotros. Y yo creo que no habrá una generación como la nuestra. Creo que no volverá una generación como la nuestra.
1: No. Por desgracia y
0: de
1: por.
0: Bonita y divertida, ¿eh?
1: Y por culpa de la tecnología, creo que no. Bueno. Pero bueno, vamos a dejar música. Yo creo que ya está
0: ya,
1: bien.
0: Están hasta los huevos nosotros ya, ¿no?
1: Sí, porque nos van a mandar a la mierda. Hay muchos comentarios, pero no voy a leer nada.
0: No, pero son buenos o malos.
1: De todo.
0: Habla bien de mí, que.
1: A ver, pregunta es si se lió a la de Fear Days.
0: ¿Eh? Bueno, ¿qué quieres? ¿Que hable de Fear Days ahora?
1: ¿Qué quieres? Yo lo pone
0: yo dos veces, ¿eh? Sabéis que fui dos veces a Fear Days. La primera en el primer plato me levanté y me fui.
1: Pero si te la llevaste a Spook, ¿no? ¿Te
0: viniste la primera? ¿Fue la segunda?
1: Esa fue, yo me acuerdo de ver una llena.
0: Esa fue la segunda. La primera me levanté en el primer plato y me fui a ver quién aguantaba. De Saturnino no oías, ¿eh? Como si nada.
1: O sea, fíjate si. Mira, si está la
0: este me tiene calado, el de Fear Days me tiene calado.
1: Por eso, mira a ver si sabe quién eres o no. Madre mía.
0: Ah, qué bueno.
1: Bueno, pues.
0: Bueno, espero que os haya gustado el ratito este divertido.
1: Sí, ha sido espontáneo. Lo prepararemos mejor otro día con más rato, porque.
0: No, que podemos volver a repetirlo.
1: Sí, además vamos a empezar el ciclo de entrevistas y sets con DJs, amigos.
0: Vamos a empezar primero con los contratos. A ver cuántos.
1: Ahora te miro, ya me has traído ahí unos cuantos contratos, ah, bueno, ya. Sí, ¿no? Sí. Ya te he visto.
0: Bueno, para mí sabes que es un placer y vas a estar a tu lado aquí.
1: Así es que ya os he descubierto lo que viene, que van a ser, pues eso, entrevistitas con amigos. De vez en cuando habrá set de DJs también en directo, o sea, lo estamos preparando. El primero, sin quererlo, ha sido Félix Gabaldón, grande, hermano, promotor y de todo.
0: Te quiero, Edu, lo sabes.
1: Nos seguiremos viendo en los bares, como siempre.
0: Como siempre, en cualquier cruce de camino, estete, que es donde nos gusta a nosotros.
1: Y por muchos años que nos sigamos
0: bueno,
1: riendo
0: pues
1: y disfrutando.
0: Quiero saludar a la audiencia y decirles que muchas gracias por escuchar.
1: Saluda a la cámara que luego te lo vas a ver.
0: ¿Eh? La cámara. Gracias a toda la audiencia, porque, hostia, no me había dicho que estaba grabando, cabrón.
1: Coño, pues mira dónde estás todo el rato.
0: Sí, ahí estoy yo, pero yo, hostia, como se me ve esto aquí calvo otra vez.
1: No te gires, pues.
0: Tira esa audiencia que me lo tapé con un poquito aquí, que lo he hecho aquí un poquito. Bueno, pues nada, deciros que muchas gracias por este ratito tan divertido, que se os quiere y que me lo paso muy bien aquí con mi hermano Edu.
1: Venga, amigos, ha sido feliz, seguiremos haciendo cosas. Continuamos.

Bueno, si ha sido sin pensar y fe, yo lo siento, a mucha gente le habrá dicho, oh, me ha cortado el rollo, que si la música, que si tal, ¿no? Pero bueno, era un grande que ha pasado por los estudios de Spectra y teníamos que darle ese pequeño momento de radiofónico para que estuviera con nosotros, ¿vale? Era feliz, sigue siéndolo y seguirá estando ahí con nosotros. Feliz Gabaldón.

Vamos a escuchar un tema que no he puesto desde el año pasado y no me está puesto ni una sola vez. Yo lo escuché. A ver a quién os recuerda. A ver quién me dice quién son o a qué. ¿Qué es? ¿A qué saborcitos recuerda?

Dice, justo dice, grandes, cuánta música ha pasado por vuestras manos, madre mía, pues imagínate que feliz era el jefe Sala. Se llama The Nether.

Es el Adagio for Strings. Ya sabes que luego podrás volver a escuchar el programa íntegro en iVoox. Lo subiremos para que puedas reírte. Ya ha sido, hoy ha sido un poco espontáneo.

17, así se llamaba, hoy se sigue llamando esto, de Joris Brown y de Yoto. Que te toca mucho cuidado, que con esto te va a entrar escalofríos.

El tío Juanqui desde Benicalá, que también está por ahí, dice: ¡ey! ¿Quién pudiera volver atrás con lo que uno ya sabe? Está prohibido eso. Buena vista hoy ha tenido los oyentes de Spectra FM. Un saludo. No lo termino de entender, pero creo que sé por dónde vas. Qué bonito, ¿verdad? El tema de Joris Brown, ni lo ponemos. Es que ni lo poníamos. Martian Station.

Estamos aquí debatiendo si me quedo un rato más o no. Porque hoy no viene Juan, porque tiene que atender a su padre. Y digo, bueno, no sé, yo qué sé, ¿qué hacemos?

como estáis acostumbrados a esta hora, que sea la música de siempre, digo, igual no mola, yo qué sé. Se llama The Pet M.

Bueno, pues nos quedamos un ratito más, va. Convalidamos. Porque vienen muchos días de fiesta, ¿no? Venga, una horita.

Paul dice que me vaya a tomar unas bravas y unas cañas y que me olvide. ¡Ah, qué bueno! Ahora vente tú, marica. Vete tú, marica. Eso es porque quiere escuchar la música de siempre. No, es porque le gusta tocar los huevos. El tío justo dice, vamos, quédate que luego el jefe te pagará la hora, seguro.

Bueno, pues si acaso vamos a ir despidiendo, no vaya a ser que luego no hable y la liemos. Hay que terminar la grabación aquí del programa, hasta aquí termina la grabación, así es que ya sabes, en un rato lo tienes en iVoox. Un saludo, como siempre, un fuerte abrazo para todos y un beso muy grande para todas. Mañana, último día de la semana, jueves, ya empezamos el modo festivo, cuentazo a la vista. Y ya sabes, todo un saludo muy grande de Edu Gómez, como DJ, en este caso es Dilo, porque ha venido, no lo hemos sacado. Hasta mañana, amigos.